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1: Son las 7 en la campeona estéreo. 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
3: Son las 8 en punto en La Campeona Estéreo.
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1: 8:30 minutos en La Campeona Estéreo, la mejor.

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0: Son las 10:15 minutos en La Campeona Estéreo.
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1: En el nombre del Padre, del Hijo y del Espíritu Santo, le damos la cordial bienvenida al programa número uno de la radio colombiana, el programa del Centro Gregoriano de Ayuda Espiritual y el 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Pero vamos a escuchar lo que le gusta a la gente linda, a la gente hermosa, testimonios, testimonios de vida.
2: Muy buenas tardes, le habla Juan Darío Ramírez. Doy el testimonio del maestro Andrés, que fue el maestro que me sacó de la situación donde yo estaba con problemas con mi esposa, con mis hijos, iba a perder la casa, iba a perder mi negocio, mi hogar, y resulta que él me dio un numerito de una lotería, y gracias a Dios me dio el resultado para mi salvación. Y me dio otra luz que fue a ver a mi tierra, a una finquita que yo tenía que ya se iba a perder. Y le di muchas gracias a mi Dios del maestro que me sacó un milagro de mi tierrita, que ese milagro le agradezco ahora porque estoy feliz con mis hijos, estoy feliz con mi esposa. Volví a ser la persona que era antes. Le agradezco, maestro Andrés, por haberme ayudado y colaborado en mi salud y en mi hogar. Y recomiendo que lo visiten, porque él sí cumple.
1: Gracias, hermanito del alma, por este testimonio de vida. Testimonios de vida que nos alegran la gente, que nos alegran la vida, que demuestran por qué Andrés de los Secretos lleva 40 años en la radio colombiana y por qué es el número uno. ¡Paren oreja! La gente de La Dorada, Marquetalia y Pensilvania, porque estaremos en estos municipios el viernes 19 de junio, sábado 20 y domingo 21. 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Y vamos a escuchar un milagro de vida, una mujer que llegó ciega, con la vista perdida. Los médicos la habían diseccionado. Subimos las escalas con ella cargada, entró a la consulta y escuchemos este testimonio de sus propios labios.
3: Nos encontramos con dos señores, una señora, un señor. La señora viene casi cieguita, no le he hecho el tratamiento todavía. Ya le dije qué estaba pasando, habían visitado muchas personas, pero jugaban con ellos. Yo quiero que le diga toda la sintonía que nos está escuchando en todo Colombia, porque este programa lo escuchan en Caldas, Antioquia, Tolima, el Eje Cafetero, Boyacá. Le hago la operación con José Gregorio y un poquito mejor. Mejora la vista.
4: Mejora la vista.
3: ¿Cuánto llevaba con esa situación? ¿Cuántos años?
4: Mejor dicho, llevo 3 años.
3: 3 años. Viene donde mí, no lleva ni 10 minutos de haber empezado a hablar conmigo y ya está viendo qué.
4: Estoy viendo clarito.
3: Cristo bendito, esto es un milagro de vida porque los médicos le habían dicho que ya quedaba ciega. Estaba siendo operada por José Gregorio, por eso está sintiendo un hormigueo. Bueno, ¿qué le diría usted a José Gregorio y a la gente que me escucha que el maestro Andrés sí sabe que vengan y lo visiten?
5: Claro, de todas maneras la gente se lo recomendamos.
3: ¿Para usted el maestro sabe o no sabe?
5: Porque el maestro Andrés es el único que hemos comprobado hasta ahora.
3: Bueno,
5: que sí sabe, que si no va a dar salud.
3: Bueno, hermanos del alma, Dios me los bendiga y ahí escuchamos. Estamos.
1: Testimonios de vida, testimonios de una operación a través del señor José Gregorio. No veía a esta señora, no veía, estaba ciega. Había que llevarla cargada, había que ponerle bastón, había que dirigirla. Entra a mi templo consultorio en La Dorada, le hago imposición de manos y recibe un milagro de vida, vuelve a ver, recupera las vistas, en 5 minutos, sin empezar tratamiento, ya estaba viendo, porque Andrés de los Secretos, escúcheme bien, no es un cualquiera, Andrés de los Secretos lleva 40 años en la radio colombiana, y es un médico gregoriano, que tiene la comunicación, el canal abierto, para operar por medio de José Gregorio, un tipo, un hombre que atiende con amor, con cariño y que entrega lo que promete. 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la próstata, la deja como de 20 años. Y esa mujer que tiene flujos vaginales, verdosos, amarillentos y cafeces y malolientos. Recuerde que la mujer que tiene estos flujos y el hombre que sufre de este problema de la próstata va camino al cáncer del cáncer, camino a la muerte. 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
1: Hola, ¿qué tal, amigas, amigos? Cordial saludo. Hoy es viernes 5 de junio. Viernes 5 de junio. Tengo mis maletas listas. ¿Por qué? Porque mañana atiendo en Fusagasugá, Cundinamarca. 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Medellín me espera este domingo. 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Oyente de la línea, buenas, buenas, ¿con quién hablo?
2: Maestro Eduardo, Dios lo bendiga, muy contento de saludarlo. Habla con Álvaro Acosta, le habla acá desde Unión Antioquia. Paciente suyo de Medellín, profe, ¿cómo está?
1: ¿Qué hace en la Unión Antioquia, Álvaro? ¿A qué se dedica? ¿Qué problemas tenía? ¿Cómo le fue visitándome en medallo? Cuéntemelo todo.
2: Fiel oyente a su programa, maestro. Fui y lo visité porque estaba pasando por ciertas dificultades, entonces tomé la decisión de ir a visitarlo. Yo soy de Facatativá. Tomé la decisión de irme para Antioquia porque en Facatativá no me pagaban. Lo de mi profesión, yo soy maestro, vivo con mi esposa, con mis dos hijas, profesor Eduardo, y le cuento que desde ahí se comenzó a fracturar la relación con mi esposa, aparte de lo económico, profe, estaba destruido mi hogar, maestro.
1: Claro, usted se fue muy lejos, claro, es que Facatativá está pegado a Bogotá, y usted estaba por la Unión Antioquia, pero estaba trabajando, pero aún así... Su esposa empezó a ver hacia otro lado, entró otra persona en la vida de ella, el hogar estaba destruido, la relación dañada, deudas, problemas con los hijos, con todo el mundo. Su vida estaba hecho un fandango. ¿Cómo está hoy, después de la limpieza y quemar la dupla de la esperma negra?
2: Efectivamente, maestro Eduardo. Aparte de la dupla de la esperma negra, le compré el jabón de la tranquilidad, maestro Eduardo. Desde ahí comenzó a mejorar la comunicación y pues yo pensando en volver con ellas, con mis dos hijas y mi esposa, maestro Eduardo, me saqué un préstamo y le compré el premio programado. Le cuento que me lo gané con la Medellín, con el 52-41, feliz ganador de 150 millones de pesos.
1: ¿A qué invita a la gente de la Unión, de Guarne, de Yolombó, la Floresta Yolombó, de Gómez Plata, Maceo, San Roque, a Guarne, a toda la gente de Segovia, Amalfi, a toda la gente de Pensilvania, Manzanares, Marquetalia, Muso, Coscueso, Tanche, Quípama? Hay más de 30 emisoras escuchando esta llamada.
2: Hermanos, yo la verdad estoy muy agradecido a las personas que me escuchan. pues escuchen primero que todo el programa del maestro Eduardo, tomen y aparten sus citas, porque el profesor Eduardo realmente es bueno y efectivo. Profe, recuerde que pronto nos estamos viendo.
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1: Avanzamos, querida familia, avanzamos. La gente sigue marcando, sigan llamando. Todo el mundo está listo. Voy para Medellín. Medellín me espera. Próximo 7 de junio. Todos para Medallo, papá. 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Más oyente. Buenas, buenas. ¿Con quién hablo?
3: Profesor. ¿Cómo está? Con Marisela Caraballo.
1: Marisela, ¿de dónde llama?
3: Llamando acá desde la Floresta Yolombó.
1: La Floresta Yolombó. Cuéntemelo todo, mujer. ¿Dónde me visitó? Me imagino que en Medellín. ¿Cuál es su testimonio? ¿Qué problemas tenía? ¿Cómo se siente hoy?
3: Exacto, profe. Yo lo visité a usted, profesor, porque yo le comentaba, profe. Yo con mi yerno monté un negocio, profesor, y pues al comienzo nos estaba yendo muy bien. Empezamos a tener problemas, profesor. Él empezó como a tomar mucho ahí y empezaron a tener problemas con mi hija. Yo le decía, profe, que él siempre era con el cuento de que nos separáramos y que vendiéramos el negocio, pero pues yo no quería, porque yo sí quiero seguir con el negocio. Y pues, profe, lo visité, usted me dijo que era mejor que le comprara la parte de él, pero yo no tenía la plata, profe. Usted me ayudó, usted me hizo una limpieza, me dio esa serpiente protectora del mal, yo la enterré al frente del negocio, como usted me dijo, profe, y también me dio esa veladora, profesor, y yo la quemé y todo, profesor. Compré un premio programado, profesor, y quiero contarle que me gané 150 millones de pesos con el 0414.
1: ¡Qué alegría! ¿Cuánto se ganó?
3: 150 millones de pesos, profe.
1: ¿Con qué lotería?
3: Con la Boyacá, profe.
1: ¡Qué alegría! 0414, mucha gente ganó con ese número. Mujer, ¿cómo se siente de salud quemando la dupla, la esperma negra, las plantillas tectónicas? Porque está muy enferma, se está quedando ciega, mucho dolor de rodillas y problemas con el yerno.
3: Ay, profe, mire, muy bien, yo le dije incluso a mi hermana, estábamos hablando, usted me dijo que no le comentara a nadie lo del premio programado, profe, pero sí le comenté allá que lo había visitado, que me estaba mejorando mucho las cosas, y pues, profe, nos vemos en Medellín, porque mi hermanita también lo quiere visitar con mi cuñado.
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1: Avanzamos, querida familia, porque hoy es viernes. Saludo a don Hermes y a don Ediondo. Hola, viejitos.
4: Profesor Eduardo, un saludo a todos los padres y a todos los padrastros como yo, que estamos en el mes de junio. Oiga, profesor Eduardo, llegó un caleño. Un caleño llegó, pues, creyéndose el mejor seductor, y se fue para un bar allá en Juanchito, en Cali, y se sienta al lado de una rubia y en el bar sonríe y la saluda mientras mira su reloj. Y ella le preguntó, te veo como preocupado, ¿ve? ¿Estás esperando a alguien? Y el caleño le dijo, no, simplemente estoy probando el reloj que acabo de comprar. Es el más moderno y el más caro que existe, no es triple A. Y la mujer despampanante en el bar le pregunta, ¿el más moderno y qué tiene de especial? Y el caleño le dice, utiliza unas ondas de radio para comunicarse con mi mente, como si fuera telepatía. Entonces ella le dice, ¿ah, sí? ¿Y qué le está diciendo? Y el caleño le dice, mira, me dice que tú no llevas ropa interior. Y entonces la mona despampanante le dijo, pues su reloj no sirve, porque sí traigo ropa interior. Y el caleño le responde, debe estar adelantado una hora, porque dentro de poquito te la voy a quitar, ¿oís?
5: Viejito colichupado, un saludo muy especial para su merced, para todos los oyentes y oyentas. Se llegó el viernes, rapidísimo el fin de semana, y gracias a Dios es viernes. Y todos los oyentes y oyentas, gracias por estar con nosotros. Imagínense que estaban hablando dos amigos y uno le dice a otro, ¿qué pasó, otro Eduardo? Digo, no, aquí, Tricentico, como preocupado. Dije, ¿preocupado por qué? Dijo, no, es que por poco atropello ahí a mi suegra.
6: Dijo, no me diga, le fallaron los frenos. Dijo, no, el acelerador.
1: Y llega un niño y le dice al papá, papá, papá, papá, acabo de ver una cucaracha gay. Dijo, ¿cómo así, papito? ¿Cómo así? ¿Y tú por qué sabes que era una cucaracha gay? Dijo, porque salió del closet. 321-320-0140.
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1: Avanzamos el día, familia, avanzamos, la gente sigue marcando, sigan llamando, se paren el turno. Voy para Medellín, Antioquia, me esperan próximo domingo 7 de junio. 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Oyente, buenas, buenas, buenas, ¿con quién hablo?
8: Buenas, profe, con Ángela.
1: Ángela, ¿de dónde llama?
8: Profe, lo llamo desde la Dorada Caldas.
1: ¿Qué hace Ángela en Dorada Caldas? ¿A qué se dedica? ¿Con quién vive? ¿Qué problemas tenía? Cuéntemelo todo.
8: Bueno, profe, aquí en la Dorada con mi esposo tenemos un local de electrodomésticos, profe. La verdad es que pues ya llevamos más o menos 5 añitos con el local. Las cosas empezaron a bajar mucho las ventas, profe. Mi marido sufre de diabetes y la verdad es que también estaba empeorando mucho, mucho, mucho la salud de él, profe. Nosotros lo visitamos, de verdad que le pusimos mucha fe, profe. Nosotros lo escuchamos mucho, mucho con mi marido y la verdad quiero darle las gracias. Nosotros nos hicimos una limpieza, su merced le dio las plantillas a mi esposo, le compramos un riego para las ventas, profe, y esas tres cosas solamente nos funcionaron de maravilla. Mi esposo mejoró mucho, las ventas también, o sea, todo, profe, empezó a fluir excelente. Nosotros volvimos, profe, le compramos el premio, la dupe de la extrema negra, profe, y estamos muy felices, de verdad, profe. Ustedes no se imaginan la felicidad que yo tengo, porque somos los ganadores de 300 millones con la Lotería Boyacá y el 0414, profe. De verdad que estamos.

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0: Me da mucha alegría saber que la gente está llamando. La gente dice gracias, maestro Eduardo. Don Eilberto Ramón Endo, mucha atención porque él ganó en Mariquita, Tolima. Ganó con el 86-73 de la Huila, ganador de 150 millones de pesos. Es comerciante, reconocido ahí en Mariquita, Tolima. Me visitó, compró premio, se hizo la limpieza y ya ganó. Ese es el objetivo. No es venir a conocer al profe Eduardo, no. No, no es venir a conocerme, es venir a comprar el premio, hacerse la limpieza, quitarse la sal, recuperar el amor de su vida, sacar a su hijo de las drogas, del alcohol, mejorar los cultivos, que los animales no se le mueran, que pueda sacar la huaca, el entierro. Tengo muchas cosas para ayudarlos, pero hay que creer. 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Nos vemos el domingo en Medellín, mañana en Fusagasugá. Dios los acompañe, los quiero mucho, chao, chao.
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0: 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Hola amigos, ¿qué tal? Qué alegría nuevamente compartir con ustedes estos minutos. Esperamos que en todos los hogares haya paz, armonía, felicidad, entendimiento. Programa Salud Integral, Cuerpo, Mente y Espíritu les brinda un cordial saludo a todos los habitantes de los diferentes departamentos, municipios, veredas, caseríos, fincas donde nos sintonizan. A todos un abrazo cordial. Como todos los días, le traemos fórmulas especiales, claves para que usted tenga éxito, para que llegue a una vejez con buena calidad de vida. Les habla Darío Cardona, 74 años de edad, 52 años de experiencia, siempre dedicados a la botánica, al naturismo. Soy botánico, curandero, raicero, rezandero, fitoterapeuta profesional, conocedor de todos los métodos ancestrales, las terapias alternativas, las fórmulas de nuestros abuelos para tener una vida mejor. Recuerden que usted puede participar en este espacio enviando un mensaje al WhatsApp. Y si usted tiene una enfermedad, un familiar que está enfermo, si usted tiene una enfermedad crónica, hace mucho tiempo que le está bregando a sanarla y no ha podido, llame o mande un audio. 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Les recuerdo, queridos amigos, que para usted estar sano, el secreto es especialmente ser feliz todo el tiempo, siempre con un buen estilo de vida, mantener el estómago sin exagerar. Especialmente comer en exceso es las causas de muchas enfermedades. El hombre a veces suele comer más de lo necesario y esto es lo que produce muchas enfermedades. Eso impide una buena digestión, una buena eliminación y asimilación. Entonces, todos los órganos se ven sometidos a un exceso de trabajo. Claro, cuando una persona come demasiado y llena más de la cuenta su estómago, pone a trabajar más el hígado, el corazón, los riñones, entonces no se elimina rápidamente. Por esto es comer en exceso es muy malo. Así es de que comer con moderación y olviden. Y recuerden que cuando albergas en tu mente odios, envidias, maldad, eso afecta la salud. Si tú le deseas un mal a los demás, también lo deseas a ti mismo. Así es pues, queridos amigos. Hoy voy a regalar fórmulas muy especiales. Me piden el favor, regáleme una formulita para llegar a una vejez bien aliviado y con ánimos y con... Oiga, qué bien esta fórmula que yo les voy a brindar en el día de hoy. Es la que les va a ayudar a llegar a viejos, que ustedes dependan de ustedes mismos, que ustedes mantengan aliviados, con ánimos, con buena energía. Así es, queridos amigos, y es muy sencilla la fórmula. Usted parta un limón en trocitos y le echa una cucharada de cúrcuma, de canela, y le echa una cucharada o dos de aceite de olivas. Machaque bien esto, macérelo bien y luego lo echa en agua, lo cuela y tómase el agüita. Hágalo todos los días. Les repito, partir un limón en pedacitos con cáscara y todo. Y le echa canela y aceite de olivas. Lo machacas bien, lo trituras bien. Luego de que esté bien triturado, le agregas un vaso con agua y cuelas y lo toma todos los días en ayunas y le garantizo que usted a los días va a ver un resultado porque ve ánimos en su cuerpo, en su estómago, en la digestión, fuerzas en sus huesos. Va a sentir usted ánimos para trabajar, ánimos para salir a caminar. Lógicamente, queridos amigos, que estas fórmulas que se les digo necesitan también tener una buena respiración, tener mucha tranquilidad, hacer oración. Recuerden, queridos amigos, que la oración hace que los hogares permanezcan unidos. Para esas personas que me escriben, que están sufriendo del colon, que están sufriendo de la próstata, de retención de líquidos, vea, basta con que ustedes consigan el apio y consigan un pedacito de romero y ustedes le agregan una astillita de canela. Lo hierven y hágase dos tomitas por 9 días. Y especialmente esta formulita alivia la próstata, el colon, cura el azúcar en la sangre, la retención de líquidos. Fórmulas sencillas que ustedes tienen en la casa, que ustedes tienen en el patio de la casa. Así es de que los invitamos para que nos sintonicen todos los días. Ve, hay una fórmula muy especial. Usted hierve un pocilladito de lentejas, eso se consigue fácil, y usted cuando lo vaya ya esté bien hervidito, la licúa con un poco de avena y un huevo y le echa una cucharada de café, le agrega canela y en especial usted tome este juguito durante 9 días, le agréguele un poquitico de nuez moscada. Y esto queda un jugo especial también para aumentar las energías, las fuerzas en su cuerpo. Esas personas que son débiles, esas personas que mantienen dolores en el cuerpo, que le duele la cabeza constante, que mantiene cansancio, que mantiene dificultades para trabajar. Ahí tienen estas formulitas. Les repito entonces el teléfono, el WhatsApp para que ustedes escriban, participen en este programa y ustedes pueden llamar a este su servidor y pedir cualquier información. No hay enfermedad que no tenga solución, lo que hay es personas incapaces. Lo único que no hay solución es para la muerte, porque el resto todo se puede con fe, con amor y con cariño y con bondad. 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Señor Darío, botánico naturista, regáleme una formulita que siento dolores, que tengo una llaga, que tengo enfermedades del colon, de la próstata, de los pulmones, que tiene enfermedades usted de la depresión, que tiene enfermedades rebeldes, desconocidas, enfermedades psicosomáticas. Oiga, qué cantidad de personas que sufren de enfermedades psicosomáticas. Y esas enfermedades son las que usted mismo crea con su mente. Y es que la mente no solamente enferma, también alivia. Póngala usted en una forma positiva. Hay que aprender a relajarse. Hay que aprender técnicas de respiración. Técnicas especialmente para usted hacer ejercicios moderados sin hacer movimientos bruscos en su casa, en su hogar. No necesita salir a ninguna parte. Usted mismo ahí en su casa, en su habitación, en la sala, en el patio de la casa, haga ejercicios, salga a caminar y a hacer buena respiración al aire libre. Vaya usted a una parte donde haya tierra o manga y grama, y usted quítese el calzado y descalzo pise tierra 5 minutos y usted descarga todas las malas energías de su cuerpo. Hay muchas formas de curar, de combatir las enfermedades. Hay muchas formas de ser feliz, de limpiar las malas energías del cuerpo, de limpiar las malas energías de su hogar. Mantenga su hogar limpio, aseado, ordenado, su habitación bien agradable, que usted sienta, se sienta bien. Y cuando usted hace esto, mantiene y le va bien en el día, le va bien en los negocios, el dinero le rinde. cuando una persona tiene un negocio y lo mantiene todo desordenado, todo tirado, no provoca entrar, la clientela se le retira fácil, las ventas bajan, es porque usted no hace la forma y la manera. Hágale sí un saumer y un riego, y esto también nosotros le recomendamos. 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Una persona que se levanta todos los días gritando, peleando, discutiendo, que se levanta de mal genio, de mal humor, una persona que realmente no brinda un saludo, no brinda un abrazo, que no enfoca una sonrisa en la cara, en el rostro, se mantiene de mal genio, arrugando la cara, ahí está, trae mala energía, trae mala suerte. Y usted, si desea tener buena salud, buen día, levántese con amor, con la energía. Piense cosas positivas, piense cosas agradables, hable de cosas buenas. Usted puede, los negocios le marchan, su hogar prospera, sus hijos mejoran, el entorno donde vive se pone agradable, alegre. Ahí está, pues, queridos amigos, invitados para que todos los días nos sintonicen en esta su prestigiosa emisora, La Campeona Estéreo. 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Que Dios los bendiga, que tengan un resto de día muy feliz. Sigan en sintonía de esta su emisora preferida.
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Vicente Fernández, oiga, con gallito y todo, ¿ah? Hola, Vicente Fernández, esta hora de la mañana, qué raro tiene que me haya perdido por una mujer. Las 5 de la mañana con 49 minutos en Colombia. Vamos con el último, por aquí me piden el último. El saludo para Rubén Leo, el hombre que madruga en Samana Caldas. También para toda la gente del campo que madruga en Segundos Campeona Noticias, el informativo del centro de Colombia, desde Samana Caldas para todo esta región del departamento de Cundinamarca, en Tolima, Caldas, Santander y Boyacá, para que se conecten. Por Dios, una campeona, 6 en punto en Segundos Campeona Noticias.

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3: A esta hora de la mañana le damos la bienvenida a Campeona Noticias. Ya tenemos las 6:00 a.m, 6 minutos en Colombia, 6:06. Hoy es viernes 5 de junio del año 2026. Dándole la bienvenida con la gerencia Beatriz Yaira Cleves, este equipo de noticias, Mario Muñoz y Juanita Valbuena. Juanita, buenos días.
4: Muy buenos días, Javier. Buenos días, Mario. Y muy buenos días a todos nuestros oyentes. Ya estamos listos para compartir con ustedes esta horita de mucha información. Agradecemos a quienes ya se encuentran sintonizados desde sus lugares de trabajo, su casita y demás actividades que realizan el día de hoy, viernes. Un día especial, un día que abre un fin de semana con muchas actividades que les vamos a ir contando más adelante. Gracias por quedarse con nosotros.
3: ¿Por qué es especial?
4: Porque viene acompañado de un puente festivo.
3: Ahorita hablamos de los festivos.
5: Viernes especial. Buenos días, Javier, a Juanita, a doña Beatriz también, que siempre nos acompaña en la mañana, a ustedes ahí con el tintico sabroso, y a todos los oyentes de Campeona Noticias que nos escuchan, valga la redundancia, en el centro de Colombia.
3: Mario, ¿cómo amanece la bella Samaná? ¿Está lloviendo o no está lloviendo? Porque por acá en La Dorada ya...
5: Ah, bueno, menos mal que llueve y que tenemos esas dos combinaciones. Aquí en Samaná no llueve a esta hora de la mañana, pero sí se presentaron algunas lluvias en la noche, suaves, aunque... A veces uno duerme tanto que ni mucha cuenta se da, pero sí se nota que ha llovido. El cielo está muy nublado, la temperatura es de 17 grados centígrados en la bella Samaná. Para quienes no conocen a Samaná, Samaná está en el oriente de Caldas y este es un municipio muy lluvioso.
4: Muy lluvioso, sí, es cierto. Y La Dorada, bueno, La Dorada lleva dos días completos, dos días también de algo de lluvia. Me encanta. Oiga, la Mario, música que ponen en medio de mis intervenciones.
5: Sí, sí, se nota que fue viernes. Por ahí una de la época.
4: Se reportan 24 grados a esta hora de la mañana en La Dorada, con una máxima de 30 que vamos a tener el día de hoy. Eso quiere decir que vamos a contar con un clima agradable. No se prevé que salga el sol en su máxima expresión sobre el día de hoy. Reportamos una humedad del 95% y tenemos... un amanecer que se llevó a cabo a las 5:45 de la mañana y un atardecer que será a las 6:10 de la tarde. Es el pronóstico que tenemos. Y referente al tema del sueño, les quería preguntar, ¿ustedes son de los que duermen mejor cuando se acuestan cansados o cuando están en el momento en el que ya su cuerpo les pide descansar? Porque pues hay una diferencia grande.
5: A mí alguien me decía, si hace ejercicio, usted duerme mejor, porque uno pues va a tener un poco de cansancio, o si trabajó fuerte en el día, yo pienso que uno se acuesta y queda foqueado. Sí, yo creo que sí.
4: Yo creo que uno entre más cansado, más duerme.
5: Sí, duerme más mejor. Duerme, sí, sí.
4: Pero hay personas que entre cuando están cansadas definitivamente no pueden dormir. El su cuerpo como que sigue activado.
5: El sueño es definitivamente algo reparador, absolutamente.
4: Sí. Sí, bueno. Y las 8 horas, si es mejor realizarlas.
5: Aunque yo no duermo las 8 horas, yo creo que ¿no? Por ahí unas 6 horas, sí.
4: Te acuestas muy tarde y te despiertas muy temprano.
5: Y si me acuesto muy temprano, me despierto muy, muy, Se mueve en la madrugada, claro, antes de tiempo.
4: Bueno, ya el cuerpo ya está acostumbrado.
5: Eso a pasa él. Con los años.
4: 6:10 6:10 Hoy no tenemos, digamos, una fecha especial en Colombia. Se conmemora la Batalla de Puebla. Esto liderado por el ejército mexicano por parte del general Ignacio Zaragoza, que derrotó a las tropas invasoras de Francia, una de las potencias militares más fuertes de la época. En cuanto a la salud, la Organización Mundial de la Salud, la OMS, impulsa en esta misma fecha el Día Mundial de la Higiene de Manos para reducir infecciones sanitarias, además de celebrar el Día Internacional de la Matrona. Esto en México, relacionadas con la salud, y en los Estados Unidos también.
3: ¿Cuántos puentes festivos tenemos?
4: En este mes tenemos 3.
5: 3.
3: ¿Y para julio?
4: Para julio, ya le digo cuántos tendríamos.
3: Sin contar el nuevo.
4: Sin contar el nuevo, pero yo creo que ese ya lo podríamos ubicar, o ese se empieza a desarrollar a partir del otro año.
3: No, ya está declarado, ya está firmada la sentencia.
4: En julio solo tenemos el del 20 de julio, que precisamente cae un lunes. Pero que es un día en el que las instituciones trabajan. Bueno,
5: ¿usted no sabía,
4: las instituciones?
5: ¿Ustedes sabían que habrá nuevo festivo en Colombia?
4: Sí, señor.
3: Mario, de eso estamos hablando.
5: Sí, pero creo que la fecha exacta es el 9.
3: Por eso, ¿sí? Es el 9 de julio.
5: Que julio tendremos 2.
4: Sí. Tendríamos 2.
5: Exactamente.
3: 9 de julio y 20 de julio. El 9 de julio quedó declarado como fiesta nacional por la Virgen de Chiquinquirá.
5: Correcto.
3: Eso salió a partir de ayer. Precisamente salió el decreto.
5: Exactamente.
4: Sí. Y que se aplica. Aplica a partir del año 2026. Aunque la fecha oficial y simbólica establecida por la ley es el 9 de julio, el descanso remunerado se va a trasladar para el lunes 13 de julio. Es decir, que teniendo en cuenta eso, vamos a tener 2 festivos, contando con que el primero sea el 13 de julio, seguido del 20 de julio, 8 días después.
5: 13 de julio. El 9 de julio, cae un, no es...
4: jueves.
5: Un jueves sí se pasa para el lunes por la ley Emiliani.
4: Exactamente, por la ley Emiliani.
3: ¿Sí sabes que Colombia es el país que más festivos tiene?
4: Claro.
3: En el mundo.
5: Lo dice con alegría.
4: Que haber puesto ese festivo también con un propósito especial.
5: Y Juanita lo dice con esa alegría.
4: Es que me da risa porque incluso así las personas se quejan de sus horarios laborales. Incluso así.
5: Y eso que viene, la rebaja de tiempo, de horas, poco a poco hasta quedar en 42.
4: Bueno, yo no sé cómo se vaya a dar eso porque digamos que se está con la reforma laboral implementando diferentes estrategias que pueden que lleguen nuevas o puede que sigan las mismas de acuerdo al presidente de la República. Pero eso, y también hay otra que es la relacionada con las OEPS y una que aplica acerca del trabajo por horas. Tú vas nada más 2-3 horas, haces la labor que te encomendaron y te puedes ir para la casa. ¿Sí? No es una obligación estar ahí, con que cumplas con la actividad programada, pues ya estás haciendo el trabajo y ya te puedes ir. Esto tiene, yo para mí, tiene sus beneficios y sus contradicciones, pero pues serán quienes establezcan qué será lo mejor para los trabajadores colombianos.
3: 6:14, Mario, precio del café, ¿cómo estamos?
5: El precio del café, ya se los tengo por aquí en Campeona Noticias, y dice que en Samaná se pagará hoy a 206,500 pesos el valor por arroba. En Arboleda, Caldas, 205,900, Florencia, 206,000, San Daniel, 206,200, Pensilvania, 206,800, Marquetalia, 206,800 pesos también, en Manzanares, 207,000, y en Bolivia, 206,900 pesos. Cuando decimos Bolivia, estamos hablando del corregimiento de Pensilvania, Caldas. Hay corregimientos y hay municipios con nombre de países también, muchachos.
4: Sí, así ¿cuál? Es.
3: ¿Conoce Bolivia, Juanita? Sí. ¿Bolivia Caldas?
4: Sí.
3: ¿Mario?
5: Sí, claro. Sí, recientemente estuve por allá en Bolivia.
4: ¿El municipio, en el país?
5: Oiga,
3: el corregimiento.
5: Es un corregimiento, unas calles angosticas.
3: Es que Bolivia en sí viene quedando, es un filo.
4: Pensilvania también es un municipio que también tiene nombre de ciudad de Estados Unidos, ¿no?
3: Sí,
5: es correcto.
4: En Caldas, ¿qué otro?
3: No, hay muchos. Barrios, está...
4: Por lo menos aquí hay un motel que se llama Los Ángeles.
5: Oh, bonito, pero bonito, bonito es el nombre.
4: ¿Qué? Se llama una ciudad de Estados Unidos.
5: Le van a cobrar la cuña.
4: Los Ángeles. Va a tocar ir a cobrar a mi amigo y estimado Miguel Ángel Ospina.
3: ¿Por ahí andaba, sí sabía?
4: Sí, sí, sí, activo, líder político.
3: Está trabajando.
4: Un saludo especial. Ah, bueno, muy bien.
3: Ajá. Mario.
5: Señor.
3: ¿Nos vamos de titulares?
5: Vamos de titulares en la mañana campeona.
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4: Entre el miedo y la comprensión, la captura de Julio Traba cierra un capítulo que marcó a Puerto Salgar.
3: Jornada de escuchatón en la institución educativa Dorada.
4: Capturados 5 presuntos dinamizadores del microtráfico pertenecientes al grupo delincuencial Los del Túnel en Chinchina.
3: Secretario de Vivienda y Territorio del Departamento se presenta ante la Asamblea Departamental.
4: Ejército Nacional captura a presunto responsable de hurto de hidrocarburos en Puerto Boyacá.
3: El diputado Hernán Alberto Bedoya habla sobre las inversiones en el departamento.
4: Caldas invita a recorrer sus municipios con una amplia agenda de ferias, fiestas y eventos turísticos durante julio.
3: Arrancó con éxito la fiesta del aguacate y el turismo en Norcasia, Caldas.
4: Y en noticias nacionales, juez ordena a Abelardo de las Priellas suspender el uso de la camiseta de la Selección Colombia en campaña política.
3: Por Samaná, ¿qué tenemos, Mario?
5: El antiguo centenario, Hotel Centenario, se desaparecerá y se convertirá en un gran centro de convenciones. Aquí les contamos en segundos en Campeona Noticias.
3: 6:17 a.m, estas y más noticias estaremos desarrollando en el trayecto de este tiempo en Campeona Noticias.
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3: 6:20, 6:20, entre miedo y comprensión, se dio la captura de Julio Sierra. Julio, cierra un capítulo de Marco en Puerto Salgar. ¿De qué se trata, Juanita?
4: Bueno, Julio fue una de las personas más conocidas en las calles de Puerto Salgar. La verdad, pues conocido como Julio Traba. Su presencia era habitual en parques, vías y sectores comerciales donde muchos habitantes convivieron con una realidad compleja y difícil de ignorar. Para algunos, sus constantes comportamientos agresivos e intimidantes generaban temor e incomodidad. Para otros, detrás de esas reacciones existía una persona que necesitaba ayuda, comprensión y acompañamiento. Fueron varias las ocasiones que ciudadanos, líderes comunitarios e incluso la administración municipal intentaron brindarle apoyo. Sin embargo, la complejidad de su situación y las limitaciones para encontrar una solución efectiva hicieron que el problema se prolongara durante años, dejando una sensación de frustración entre quienes buscaban una respuesta. En pasados días, la historia tomó un nuevo rumbo luego de conocerse y atenderse un requerimiento ciudadano en el barrio El Centro. Uniformados de la Policía Nacional identificaron a Víctor Julio Pancha Contreras y confirmaron que en su contra existía una orden de captura vigente por el delito de intimidación o amenaza. La captura representa una respuesta judicial frente a una situación que durante mucho tiempo preocupó a la comunidad, pero también vuelve a poner sobre la mesa una reflexión necesaria sobre los desafíos que enfrentan las familias, las instituciones y la sociedad cuando una persona requiere atención especializada y al mismo tiempo sus comportamientos afectan la convivencia ciudadana. Más allá de este procedimiento judicial, muchos salgareños coinciden en un mismo deseo, y es que esta situación pueda convertirse en una oportunidad para que Julio reciba el tratamiento especializado que necesita, encuentre el acompañamiento adecuado y tenga la posibilidad de construir un camino diferente para su vida. Hoy pues se da a conocer ya como tal la decisión del juez y la captura que desde hace muchísimo tiempo se tenía que haber efectuado, porque las denuncias habían sido innumerables, pero digamos que entre la misma comunidad se las decían y las hablaban, no estaban como los entes judiciales ahí para atenderlas. Ya se logró materializar y pues se dio la captura de este sujeto, que entre otras cosas también ha generado como preocupación, porque no sé, y yo le pregunto a Mario, que está en el municipio de Samaná, y a nuestros oyentes, ¿qué Julios Traba tenemos en nuestros municipios? Así como este caso de este hombre que al parecer por el consumo de sustancias psicoactivas, por sus condiciones de salud mental, presuntamente entre otras, tenga ese tipo de comportamientos violentos, uno por ese lado, y dos, la necesidad urgente de ayudarlo. Entonces es algo, y es un tema muy complejo, Javier.
5: Bastante complejo, sí.
3: Existen en todos los municipios, yo pienso, de Colombia, existe siempre un Julio Traba,
4: sí,
3: pidiendo ayuda, y desafortunadamente lo volvemos paisaje y de ahí no pasamos. Ya hasta cuando llega una situación y se sale de control, como en este momento con este personaje de Puerto Salgar. 6:23 en Colombia, 6:23. Ayer quiero tocar un tema que está de moda, y no solo por las elecciones, sino por el Mundial de Fútbol.
5: La camiseta.
3: La camiseta.
4: Sí.
3: Ayer precisamente salió una sentencia, un juez que ordena a uno de los candidatos, más exactamente al señor Abelardo Lasprilla, no utilizar la camiseta de la Selección Colombia en la campaña política. Uh-huh. Juanita tiene la noticia, y yo tengo, me tomé el atrevimiento de robármele la entrevista a un colega de la respuesta que le da este candidato al juez.
4: Bueno, pues la determinación fue emitida por un juez de la República tras estudiar una acción presentada por un ciudadano que cuestionó la utilización de este símbolo deportivo en escenarios de carácter político. La controversia surgió luego de que el abogado y aspirante presidencial apareciera en diferentes actos públicos vistiendo la camiseta amarilla de la selección, una imagen que también ha sido utilizada por seguidores de su movimiento. El fallo señala que los símbolos asociados al combinado nacional representan a millones de colombianos sin distinción de ideologías o preferencias políticas, razón por la cual la utilización en campañas electorales ha generado debate en distintos sectores. Tras conocerse la decisión, el el equipo jurídico de Abelardo de la Espriella está evaluando las acciones legales que se van a interponer frente a esta medida. El caso, como en este momento, ha abierto nuevamente la discusión sobre los límites entre los símbolos de identidad nacional y las estrategias de comunicación utilizadas por quienes buscan llegar a cargos de elección popular. Si bien se ha mencionado que la estrategia de marketing del candidato Abelardo de la Espriella es un 10 de 10, pero ahora sabemos que a solo ya 2 semanas de la elección presidencial se pueden generar diferentes estrategias para empañar una campaña.
3: Precisamente un periodista de una cadena nacional le hace la entrevista al candidato y esto es lo que responde el candidato en cuanto a esta decisión que tomaron de que él no utilizara la camiseta de la Selección Colombia.
10: De la camiseta de la Selección Colombia, hoy hay un fallo que dice que los colombianos no nos podemos poner la camiseta. ¿Por qué la tiene puesta, doctor Abelardo?
11: Querido Luis Carlos, lo primero es que quiero hacer mención a la sentencia T-595 del año 2017, que habla del libre desarrollo de la personalidad. Obligarme a mí, a través de una medida cautelar, a no obligar la camiseta, es violatorio de esa sentencia y de mi derecho a la igualdad. Esa es una decisión abiertamente ilegal. Yo me he caracterizado, Luis Carlos, por siempre acatar las decisiones judiciales, pero esta no la puedo acatar, porque a mí nadie me puede quitar el derecho a portar la camiseta del equipo de Colombia, a hacer uso de los símbolos patrios que tanto me enorgullecen. Insisto, esto es violatorio de una sentencia de la Corte Constitucional y además de un principio fundamental, que es el derecho de igualdad, porque el fallo lo que dice es que yo no puedo usar la camiseta. Imagínate la gravedad de eso, como si yo fuese un ciudadano de tercera.
3: Ahí teníamos las declaraciones del doctor Abelardo de la Espriella. Esto tiene tanto de largo como de ancho, Juanita, y no sé hasta dónde estén violando esta sentencia o este derecho a la libre expresión, como lo dice el candidato. Ahora, no estamos jugando ni de un lado ni del otro, pero no es la primera vez que una campaña utiliza la camiseta tricolor.
5: No, no es la primera vez.
4: Incluso aquí en La Dorada se utilizó.
3: Aquí se utilizó.
4: Y no hubo problema por eso.
3: Y para la presidencia de la República también se ha utilizado.
4: En el gobierno de Gustavo Petro, cuando él estaba haciendo también campaña. Sino que ahora, digamos que quieren generar como un malestar porque estamos previos al Mundial. Yo creo que en mi concepto fue una declaración equivocada. Porque decirle a usted, bueno, al candidato, pero decirle a millones de colombianos que no usen la camiseta de Colombia, el símbolo más patriota, y yo creo que las veces que pierda la Selección Colombia, las veces en que un colombiano lo va a ir a apoyar, porque nosotros no estamos apoyando a unos jugadores particularmente, sino a una selección, a un grupo de personas que unos van a salir y otros van a entrar, pero que nos generan alegría a través de un deporte. Entonces, obviamente algo que nos identifica, que nos hace únicos al resto del mundo, va a tocar fibras y me parece muy desacertado por parte del candidato Iván Cepeda, que fue quien dio las declaraciones.
5: Y es que como
4: va a hacer caso.
3: Dígame, Mario.
5: Sí, es que como en esos momentos llega el Mundial, camiseta, llegan elecciones segunda vuelta, todo se mezcla, ¿no? Entonces, es complicadito, por ejemplo, en Bogotá, que se vienen presentando desmanes por parte de la primera línea. Si usted tiene camiseta amarilla, lo pueden señalar como abelardista, por ejemplo. Y se pueden presentar también enfrentamientos como los que ya se están presentando en las ciudades como Medellín y como Bogotá, y entre otras.
3: Bueno, por eso lo decía, esto tiene tanto de largo como de ancho.
5: O sea que mejor no se ponga la camiseta.
3: No, yo soy colombiano y me sigo poniendo mi camiseta. Sí, eso.
5: Y después de las elecciones. Abelardo,
3: eso no me lo pueden quitar.
5: Sí, es verdad. Sí, es verdad.
4: A ver, y les quiero contar aquí rápidamente algo, unas fechas claves. El partido inaugural y cómo se va a llevar a cabo el Mundial, que será del 11 de junio al 19 de julio en Estados Unidos, México y Canadá. El partido inaugural va a ser el 11 de junio. Y rápidamente me voy para la fecha que va a caer un jueves, o sea, de hoy en 8 días,
3: de ayer
4: en 8 días empieza el Mundial. La fase de grupos, unos van a jugar del 11 al 27 de junio. Ya estaremos en el Mundial el día de las elecciones. Quiero averiguar y saber qué partido se va a desarrollar precisamente el 21 de julio. Ya mismo busco.
3: Bueno, mientras Juanita busca, yo le estoy diciendo que son las 6:30 de la mañana y después de comerciales Juanita viene y me cuenta qué partido hay el día de las elecciones. Ya regresamos.
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5: 6 de la mañana, 32 minutos en Colombia. ¿Por qué me habían solicitado, compañeros? ¿Por qué usted no nos regala el precio del cacao? Sí, es que tienen toda la razón los oyentes de Campeona Noticias. Permíteme, Javier, les comento a los oyentes el precio del cacao. Valor el kilo, 11.780 pesos. La arroba, 147.000. A ver, 147.250, sí. Y la carga, 1.472.500 pesos. Adelante, Javier.
3: Ahora sí, 6 de la mañana, 33, Juanita, ahora sí, cuéntenos.
4: Bueno, les quiero contar a nuestros oyentes y algunas personas que están preocupadas porque de pronto pueden pensar que los colombianos no van a asistir a las urnas el próximo 21 de junio y esa era una de las preocupaciones que personalmente a mí me daba. Les cuento que para el 17 de junio va a jugar Colombia versus Uzbekistán, me corrigen por favor los expertos en el idioma, que va a ser a las 9 de la noche, no va a tener pues nada que ver previo a las elecciones, son unos días después. El 23 de junio, ya pasadas las elecciones, jugará Colombia con la República Democrática del Congo a las 9 de la noche y el 27 de junio, esta es una fecha importante, Colombia versus Portugal a las 6:30 de la tarde. El 27 de junio, yo quiero ver qué día es, Dios mío, un sábado, a las 6 de la tarde.
3: O sea, el primer partido de Colombia lo vamos a tener
4: el 17 de junio.
3: El 17.
4: Sí.
3: Elecciones son el 21.
4: Sí.
3: O sea, nada que ver.
4: Nada que ver, los colombianos pueden ir y regresar si desean.
3: ¿Qué partido se juega el 21?
4: El 21 no se juega, bueno, el 21 se juegan, pero no
3: con no, relación. No, nada que ver con de Colombia, pero
4: España, ¿qué partido? España versus Arabia Saudita, Bélgica versus Irán, Uruguay versus Cabo Verde, Nueva Zelanda, Egipto y Túnez versus Japón. Son los que se van a jugar ese domingo.
3: O sea, todo el día fútbol.
4: Desde las 11 de la mañana hasta las 11 de la noche se va a tener fútbol.
3: Vea, pues.
4: O sea, que vaya y vote antes de las 11 para que no se pierda ninguno después. O si de pronto no le gusta tanto... Bueno, Uruguay es un buen equipo. Nueva Zelanda, ya no puede votar. Ah, bueno, o puede hacerlo, solamente tendría que perderse España, Arabia Saudita o Bélgica, Irán, un momento mientras va, porque después de las 5 de la tarde continúan y ahí ya se han cerrado las urnas.
3: Bueno, ya lo saben, 6 de la mañana, 35 minutos en Colombia, fueron 5 capturados en Chinchiná, que eran dinamizadores del microtráfico. ¿De qué se trata, Juanita?
4: Bueno, y seguimos con esos alias que le gustan a Javier. Alias Peludo, Orejas, Chinga, Fiera y La Diva. Les incautaron armas de fuego y de estupefacientes durante un operativo. Esto en el marco de las estrategias orientadas al fortalecimiento de la seguridad y de la convivencia ciudadana en el municipio de Chinchiná. Es así como todas estas entidades y estas instituciones logran la captura mediante una orden judicial de 5 presuntos integrantes de la estructura criminal denominada Los del Túnel, dedicada al tráfico local de estupefacientes. El procedimiento se desarrolló mediante la ejecución de 2 diligencias de registro de allanamiento en el barrio El Túnel, donde fueron capturados estos 5 presuntos dinamizadores del microtráfico, cuyas edades oscilan entre los 20 y los 45 años. Las labores investigativas permitieron además establecer que los capturados presuntamente trabajaban al servicio de alias Macho Viejo, quien recuperó su libertad hace aproximadamente 5 meses tras cumplir una condena por tráfico de estupefacientes y concierto para delinquir. De acuerdo con las estimaciones realizadas por los investigadores, esta estructura criminal obtenía rentas ilícitas superiores a los 30 millones de pesos mensuales. Durante las diligencias judiciales también se les incautaron 2 armas de fuego con munición, un radio de comunicaciones, un chaleco balístico, 2 teléfonos celulares, más de 300 dosis de bazuco listas para su distribución y una gramera utilizada para la dosificación de sustancias estupefacientes. Estos capturados fueron dejados a disposición de la autoridad judicial competente y en las próximas horas un juez de control de garantías va a definir su situación jurídica.
3: 6 de la mañana, 37 minutos en Colombia, ya tenemos las 6 de la mañana, 37 minutos y ayer en la institución educativa Dorada se llevó a cabo una escuchatón. Cuando ustedes dicen escuchatón, escuchan escuchatón, ¿de qué se trata?
4: Bueno, de personas que lo van a ir a escuchar a uno.
3: Mario.
5: Escuchatón, pues vamos a, es una reunión donde se van a escuchar muchas inquietudes, donde se van a donde habrá participación de muchas personas que van a expresar sus
4: inquietudes. Pero yo lo relaciono con la salud mental.
5: No, escuchatón.
3: Bueno.
5: Inquietudes.
3: La noticia dice lo siguiente, con el apoyo de los psicólogos de la UNAD, se llevó a cabo una exitosa jornada de escuchatón en las que se logró brindar atención y espacios de escucha a un importante número de estudiantes de la institución educativa Dorada. Esta iniciativa, liderada desde el Comité Escolar de Convivencia, tiene como propósito fortalecer bienestar emocional de los niños y niñas y adolescentes, promoviendo la escucha activa, la expresión de sentimientos y

0: de gran importancia para el municipio de Samaná y es el megaproyecto que impulsará el turismo, la economía y el desarrollo de nuestro municipio. Pues se trata del antiguo Hotel Centenario, que lo van a cambiar, lo van a demoler. Y habrá un megaproyecto muy importante para impulsar el turismo. Pero escuchemos lo que dice el alcalde de Samaná al respecto en Campeona Noticias.
1: Mi corazón se llena de alegría porque muchas veces le decía a la comunidad que estábamos realizando todo lo humanamente posible para sacar adelante un megaproyecto del municipio de Samaná. Pero esto no se hubiera logrado sin poder primero levantar la medida de suspensión del giro de regalías para poder destinar 4.000 millones de pesos para esa obra. Pero tampoco se hubiera podido lograr si no hubiéramos levantado la medida de embargo que tenía la esquina del Hotel Centenario. Pero tampoco lo hubiéramos podido lograr si no hubiéramos logrado desde la Secretaría de Planeación y Hacienda del municipio haber realizado el englobe, la titulación conjunta, para poder dejar un único título y poder disfrutar de ese gran espacio. Por eso en los próximos días les voy a contar la gran historia. Nos acercamos a todas las entidades, logramos con la gobernación de Caldas los estudios y diseños, pero también el apoyo para poder ser una realidad el gran megaproyecto que en los próximos días voy a anunciar, porque es el proyecto bandera, puedo decir, de mi campaña y también de nuestra administración, y logramos ese gran apoyo para realizarlo desde el levantamiento de la medida de suspensión de regalías, que fue tan dura pero tan importante haberlo logrado. La construcción de nuevo de donde era el antiguo Hotel Centenario, haremos un gran centro de convenciones. Un abrazo muy especial. Todavía no quiero ahondar mucho sobre el proyecto, porque ustedes saben que como hay buenas intenciones, también pueden haber intenciones no tan buenas. Por eso nunca lo había anunciado de manera tan precisa, hasta que no logremos que en los próximos días vamos a firmar el señor gobernador y mi persona como alcalde ya la adjudicación de los 4.000 millones de pesos, 4.100 millones de pesos del municipio, más el aporte de la gobernación de Caldas.
2: 6:41, 6:41, en buena hora para Samaná, más obras y más desarrollo. 6:41, temas fundamentales como vivienda, agua potable y saneamiento básico hicieron parte de la agenda del informe de gestión presentada por el secretario Francisco Javier Vélez Quiroga ante la Asamblea Departamental. Los diputados destacaron el compromiso, la seriedad y el trabajo articulado que vienen desarrollando el equipo en favor del bienestar de los caldenses y del progreso de los territorios. Aquí tenemos a Francisco Javier Vélez Quiroga, secretario de Vivienda y de Territorio del departamento.
3: Realmente un informe satisfactorio el que pudimos rendir hoy ante la Asamblea Departamental. Gracias al equipo de trabajo de la Secretaría de Vivienda y Territorio, desde la Unidad Técnica de Vivienda y desde el Plan Departamental de Aguas, hoy logramos una dinámica positiva en ambos frentes, proyectos importantes para resaltar, como la construcción de vivienda nueva, urbana y rural, el desarrollo de mejoramientos de vivienda, la modalidad de unidades sanitarias y estufas ecoeficientes, un proyecto que ha generado mucho comentario en el departamento de Caldas, mi vivienda, un proyecto que hoy hemos venido sorteando, que el grupo 1 venimos sacándolo adelante, que se hizo la evolución de los recursos a los municipios que se desvincularon del proyecto, los aportes que realizaron, más los rendimientos financieros que obtuvieron, dos municipios que siguen, Pácora y Viterbo, en los cuales vamos a construir 120 viviendas. Primero, cuidamos el recurso, segundo, estamos sacando adelante este proyecto. Y el grupo 2, que es un proceso un poco más dispendioso, que durante el mes de julio vamos a tener audiencia a través de nuestro tribunal de arbitramiento y que esperamos en el primer trimestre del próximo año, a más tardar, tener una respuesta clara de cómo continuar con el proyecto o cómo entrar a una liquidación del mismo. Desde el Plan Departamental de Aguas, satisfactorio el ritmo de ejecución que tenemos hoy, una dinámica muy diferente a la que venía presentando el Plan Departamental de Aguas, hoy logrando una ejecución de cerca del 69% de los recursos de esa bolsa grande de 61 mil millones de pesos que teníamos en esta fiducia, atendiendo 25 de los 27 municipios de este departamento actualmente y buscando proyectar, llegar a esos a los cuales no hemos llegado y seguir avanzando en la ejecución de recursos. Agradecerle a la Asamblea en pleno por la atención prestada, por el respeto y la deferencia que tuvieron con este informe que rendimos.

0: recibimos desde la Secretaría. Como funcionario y con todo el equipo de trabajo satisfechos por los reconocimientos, por los buenos comentarios que recibimos, hemos intentado cambiar la cara de la Secretaría, hemos intentado devolver la confianza a muchos procesos en los cuales las comunidades habían perdido por completo las esperanzas. Agradecerles a ellos. Para nosotros es importante poder contarles cómo hemos venido avanzando, el compromiso y la disposición que tenemos para sacar adelante todos nuestros proyectos.
1: Y también nos dan las declaraciones de esta visita que hizo el secretario de Vivienda y Territorio del departamento a la Asamblea, el diputado Hernán Alberto Mediano.
2: Pues hay que reconocer que la Secretaría de Vivienda del departamento tiene una nueva imagen, incluyendo el PDA. Hoy hay una administración enfocada en solucionar y en dar resultados. Incluso hoy vivimos una jornada mucho más tranquila que las sesiones que habíamos tenido en periodos anteriores e incluso en años anteriores. Y esto se debe gracias a dos cosas. Primero, a resaltar el trabajo del doctor Jorge William, que como abogado se dedica este primer año y medio de este gobierno a desenredar un montón de procesos que venían complejos para desarrollar proyectos. Y segundo, bajo la administración del doctor Francisco, llegó de nuevo la ejecución y un nuevo ritmo a la Secretaría de Vivienda. Eso nos permite hoy hablar de resultados. Por ejemplo, entregamos ayer el acueducto multiveredal de Neira, un proyecto que impacta a 640 familias, un proyecto que salva vidas, porque además estamos llegando con agua potable a más de 4.000 personas en el área rural de Neira. Igualmente, hoy podemos hablar de inversiones en acueducto de Aranzazu, en acueducto de San José, hoy podemos hablar de inversiones en la Merced, pero también proyectos que venían retrasados en el PDA, hoy son una realidad, acueducto de Las Coles, de Florencia y de Largo. Pero también en el tema de vivienda hay temas de resaltar. Se chulearon aquellos proyectos que venían rezagados de la administración anterior. Hoy podemos hablar con tranquilidad de las viviendas de Chinchiná e igualmente de La Dorada. Se están tratando de sacar adelante proyectos de regalías que ya están estructurados de manera juiciosa, se hicieron durante estos años en la Secretaría, y esperamos que con esos 30 mil millones de pesos podamos, al finalizar esta administración departamental, decir a los caldenses que hay 800 a 1000 familias con vivienda propia. Igualmente está tratando de hacer lo que se puede hacer con el PAD 2, que es el más enredado, el que viene con problemas desde hace algunos años, a través de defensa jurídica y esperar recuperar esos recursos.
1: 6:46 en Colombia, 6:46.
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1: 6:48 en Colombia, ¿qué pasó en Puerto Boyacá, Juanita?
9: Aquí estoy, tropas de la Brigada 14 del Ejército Nacional capturaron en flagrancia a un sujeto señalado de sustraer hidrocarburos de forma ilegal en el sector 2 y medio, zona rural de Puerto Boyacá. La operación dirigida a combatir las economías ilícitas permitió la ubicación de 3 válvulas ilícitas instaladas en la infraestructura petrolera. En el lugar fue inmovilizado un vehículo que transportaba cerca de 4.000 galones de hidrocarburo y 100 metros de manguera de alta presión. Según información preliminar, esta actividad estaría vinculada al grupo armado organizado El Clan del Golfo. El capturado y el material incautado fueron dejados a disposición de la Fiscalía General de la Nación para su respectiva judicialización. Es así como es capturado este presunto responsable de hurto de hidrocarburos en el municipio de Puerto Boyacá.
1: 6:49 en Colombia, 6:49. Juanita, Caldas está invitando a recorrer sus municipios con una amplia agenda de ferias y fiestas y eventos turísticos durante junio. Pues junio es como el mes más rumbero, llamémoslo así.
9: Sí,
1: porque viene
9: sí,
1: San Pedro, están las fiestas. De hecho, en una ocasión, las fiestas del el Carnaval del Río del Sol estaban programadas también para junio.
9: Así es, pero junio era un mes pasado por muchas lluvias, que yo creo que de pronto puede que se estén empezando a dar. Eso es lo del fenómeno del niño y la niña, no se sabe.
1: ¿Te acuerdas?
9: El niñe, toca ponerle ahora.
1: ¿Te acuerdas unas fiestas que hicieron allá entre el Coliseo?
9: ¿Sí?
1: y que hicieron hasta memes que el carnaval de las botas, el paraguas y
9: la lluvia. Sí,
1: me acuerdo. Y el barro, porque era un barriel tremendo.
9: Yo no sé qué pasa con el Carnaval del Río y el Sol, porque eso allá en el Coliseo Ventura Castillo, que se volvió, mejor dicho, un pantanero, pero aún así la gente en medio de su alegría disfrutaba. Y otra que se desarrolló exactamente en el 2023, si no estoy mal, unas fiestas en las que yo presenté el reinado, señorita Corazón de Colombia. Llovió de una manera, pero eso no impidió que la comunidad saliera a disfrutarse de ese concierto como nunca en su vida. No me acuerdo qué artista era el que estaba, pero eso no ha sido pues impedimento para celebrarlas. Y yo creo que en esta ocasión tampoco. Entre los eventos más destacados se encuentran las fiestas del aguacate y del turismo en Norcasia, con quien tuvimos la oportunidad de hablar el día de ayer, el alcalde de Victoria, Javier.
1: De Norcasia.
9: De Norcasia, perdón. Las fiestas del Samán y el ecoturismo en Viterbo, también un municipio muy bonito. Las fiestas de la municipalización de la Merced Caldas.
1: Su pueblo.
9: Mi pueblo, sí señor. Las ferias y fiestas de la Ceiba en Victoria y la tradicional feria de colación en Supía. Por ahora se reitera la invitación a programar, búsquelo en las redes sociales, el municipio que usted considere en el cual le gustaría ir y considera que es un destino ideal para disfrutar en familia. Oigan, cerquita, Norcasia, se puede ir para la Norcasia y se puede ir para Victoria. Las fiestas de el aguacate y el turismo y la Ceiba en Victoria. Me parece que es una agenda muy buena y me parece que es un plan perfecto para ir en familia.
1: Bueno,
9: ¿a cuál va a ir, Javier?
1: No sé, tengo como ganas de ir a comer aguacate.
9: ¿Y Mario?
10: También me gustaría. Si ustedes van a comer aguacate, pues también échese la pasadita por el Amaní.
9: O arrancamos para Mercedes, un poquito lejos, pero allá llegamos.
1: ¿Por dónde, Mario?
10: No, que si usted se va para Norcasia, las fiestas del aguacate, échese la pasadita por el embalse Amaní, por lancha. Eso también es un paseo muy bueno.
1: Sí. He tenido la oportunidad de hacerlo y es muy bueno.
9: El planazo. Bueno.
10: Creo que Juanita no lo ha hecho, ¿no? Sí.
1: Sí, Juanita no ha ido al embalse.
9: Sí, claro que sí. Muchísimas veces, me extraña, Mario.
1: Juanita está activa.
9: Y bueno, y he tenido la oportunidad de recorrer todos los municipios del departamento de Caldas, que son hermosos.
10: Por eso, o sea, que el que no viaja soy yo prácticamente.
1: El que no sale es usted, mijo. Oiga, Mario.
10: Señor.
9: ¿Las fiestas en Samaná cuándo son? ¿También en octubre?
1: No, son en agosto.
9: ¿Ah, en agosto? Son el mismo fin de semana que las de Puerto Salgar.
1: Son el mismo día.
9: Pues madre,
1: son el mismo día.
9: Siempre han, bueno, pero los dos municipios siempre llenan.
1: Sí, claro.
9: Eso siempre hay fiestas para todo el mundo.
1: Es que en sí, para este lado, para este sector, para el centro del país, creo que son las únicas dos que hay. Para esa fecha,
10: que coinciden, sí. Claro.
1: Sí. Sí, que coinciden.
9: Y Puerto Salgar y Samaná nunca las han cambiado y también es pasado por lluvia. En los días de celebración, por lo menos un día llueve.
1: ¿En Samaná pasa eso,
10: Mario? Pasa la misma situación, sí. Sí. Pasa la misma situación.
1: Pero eso a la gente no le interesa.
10: No.
1: Eso
10: no. No.
1: Ahorita Juanita que estaba comentando lo de que llovió, mire, yo me acuerdo cuando el segundo carnaval del Río del Sol. Me acuerdo tanto que venía, no miento, fue para el primero que llegó Willy Colón. Sí, Zona Prieta.
9: Uy, Dios mío.
10: Willy Colón, qué bueno.
1: Sí, y yo tuve la oportunidad de ser presentador en esa ocasión y cayó un lapo de agua antes de presentarse Zona Prieta. O sea, estábamos presentando artistas locales. Me acuerdo tanto, se bajaron las potranquitas.
9: Ah.
1: Y eran como el preámbulo para que llegara a Zona Prieta.
9: Ellas son como las teloneras.
10: Las potranquitas son de La Dorada, ¿cierto?
1: Sí, sí, sí,
9: señor,
1: sí.
9: Las tres. Muy
1: eran queridas. Artistas locales que estábamos presentando para darle el preámbulo a Zona Prieta y a Willy Colón. Cuando comienza y se destapa un tremendo palo de agua, que cuando eso se hacía en la carrera sexta con décima. Uh-huh. ¿Te acuerdas, Juanita?
9: Carrera sexta con décima, sí, señor.
1: Ahora donde hay un mall de comidas.
9: Sí, señor, donde
1: ahí montaban
9: la plazoleta de comidas.
1: Exactamente. Tanto así que el agua le llegaba a la gente casi a media canilla de la inundación. Pero cuando comenzó a llover, todo el mundo se esparpajó.
9: Sí.
1: Y quedó esa calle vacía.
10: Claro.
1: Y ya estaba Zona Prieta esperando la presentación, porque montaban los camerinos detrás de la tarima.
9: Sí.
1: Y se subió uno de sus vocalistas y me dijo, ¿usted está dispuesto a mojarse? Le dije, no, yo sí. Me dijo, preséntenos. Y eso estaba solo, porque todo el mundo se había esparpajado por el aguacero. Yo salí, cogí el micrófono y los presenté. Y nadie salía. Y salió Zona Prieta, salieron ellos y se paran en esa tarima.
9: Y
1: la tarima tenía su, ¿cómo le llaman? Pasarela para la reinada.
9: Sí, exactamente, pasarela.
1: Y ocuparon ellos esa pasarela en pleno lapo de agua. Y comienza a salir la gente como hormiguitas de las casas y de los negocios. Yo le cuento que fue para mí el mejor carnaval.
9: De los mejores conciertos.
1: La gente se mojó, pero no le importó. Y ahí estuvo con Zona Prieta gozando, ellos se mojaron también. Después vino Willy Colón.
9: No.
1: No, eso fue mejor.
9: Qué belleza. Así ocurrió aquí en La Dorada. Bueno, ha ocurrido porque tú dices es en la ubicación a la entrada de la Avenida de los Estudiantes donde anteriormente se llevaban a cabo las fiestas y como ha cambiado tantas veces de ubicación, como hablábamos Coliseo, después ahora en el Parque Santander.
1: Eso lo han hecho en todo parte. Mire, las primeras fiestas se hicieron en la sexta con décima, ahí en la entrada de la Avenida de los Estudiantes, y se hicieron varios años. Después se pasaron para el Coliseo. Allá tampoco dio resultado, pero el barrial y todo este cuento.
9: Sí.
1: Entonces los comerciantes del lado de acá brincaron, uh-huh. Y cuando lo hacían aquí, los del norte brincaban. Eso sí. No tenía uno contento a nadie. Ahora la hicieron un tiempo en el Parque Simón Bolívar. Al frente de la catedral.
9: Ah, ok, sí.
1: Sí, ahí la hicieron. Y ahora la están haciendo en el malecón. El año pasado fue en el malecón.
9: Sí.
1: Y pienso que, pues...
9: A mí me gustó mucho la ubicación del malecón.
1: Sí.
9: Me parece que la tarima que ubicaron para las fiestas del año pasado fue supremamente grande, más grande de las que se han visto anteriormente en todas las fiestas. Bueno, exceptuando las del Coliseo, que es al espacio. Y pienso que las mejoras que hicieron después de la recuperación fue completamente coherente con lo que ellos querían, y era que reformaron pues en el tema del pasto, en la limpieza y demás, al otro día ya estaba limpio. Duró un tiempo obviamente la recuperación por el tema de las pisadas, el baile, bueno, en fin, pero también fue valioso. También llovió, el año pasado también llovió, creo que 2 días de seguido, durante la noche, que se presentó por última vez en el municipio de La Dorada Jason Jiménez.
1: Ahí está. Bueno, vamos llegando a la parte final. Recuerden que este lunes no nos vemos, no nos escuchamos.
10: Javier,
1: es festivo, señor.
10: Por aquí nos envía un comunicado muy importante la profe Consuelo, recordando qué día es hoy.
11: Días, Mario. Hoy es el día del medio ambiente. Las instituciones educativas tienen eventos preparados para hoy. Ejemplo, el INSA tiene desfile en la mañana y una celebración en el Coliseo. Pero hay que resaltar esa fecha del medio ambiente en todo Colombia.
10: Bueno, el aporte que nos hace la profe Consuelo en la mañana, recordando que hoy es el día del medio ambiente.
1: Súper importantísimo ese apunto.
10: Habrán actividades en el día de hoy.
1: Saludo cordialísimo a todo el personal de docentes del Colegio San Agustín. Mario, muchas gracias. Nos reencontramos nuevamente el martes, si Dios nos lo permite y nos tiene con vida, con la gerencia Beatriz Yadira Cleves y este equipo de Campeonato Noticias, Mario Muñoz, Juanita Balbuena, con Mario se quedan ahorita más tardecito porque viene en comunidad, ¿cierto, Mario?
10: Así es, viene en comunidad en segundos, así que todos muy pendientes para la información y para la música en el día de hoy viernes.
1: Gracias, Juanito, muchas gracias.
9: Gracias, Javier, gracias, Mario, y gracias a nuestros oyentes por siempre estar, por apoyarnos y por sintonizar la Campeona Noticia. Nos vemos el martes.
10: En segundos, en comunidad a través de la Campeona Estéreo 92.1 FM.
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25: Hola amigos, bienvenidos a En Comunidad. Un saludo muy especial para todas las personas que nos escuchan en Pensilvania, Manzanares, Herbeo, Fresno y en todos los demás municipios del área de influencia de la central Miel 1 y los trasvases Manso y Guarino. Sebastián, muy buenos días.
0: Fernanda, muy buenos días para ti y para todos los oyentes de En Comunidad, el programa institucional de ISAGEN. Hoy es viernes 5 de junio y casi sin darnos cuenta, ya llegamos a la mitad de este año 2026 que avanza bastante rápido.
25: Así es, Sebastián. Este año ha pasado muy rápido, pero también nos ha dejado grandes experiencias y aprendizajes en comunidad. Les cuento que hoy en nuestra primera parte estaremos hablando sobre el Día Mundial del Medio Ambiente, destacando la riqueza ambiental y natural que tenemos en el territorio.
0: Y en la segunda parte de En Comunidad, conoceremos los avances de la más reciente mesa de gobernanza del Embalse Amaní, realizada en el municipio de Norcasia Caldas, y que contó con representantes de diferentes instituciones y comunidades con el propósito de seguir fortaleciendo el trabajo conjunto alrededor de este importante ecosistema.
25: Así que, como siempre, los invitamos a que se preparen un buen cafecito y que se queden en nuestra sintonía. Ya regresamos.
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0: Para comenzar con los temas que les tenemos preparados en esta emisión, queremos contarles que hoy, 5 de junio, se conmemora el Día Mundial del Medio Ambiente, una fecha que nos invita a reflexionar sobre la importancia de cuidar, proteger y conservar los recursos naturales y la biodiversidad de nuestros territorios.
25: Así es, Sebastián. Esta fecha se conmemora cada 5 de junio desde 1973 y fue establecida por la Asamblea General de las Naciones Unidas en 1972 durante la Conferencia de Estocolmo, el primer gran encuentro internacional enfocado en temas ambientales y en la protección del planeta.
0: Su propósito es resaltar la importancia de proteger y cuidar el medio ambiente, entendiendo que de ello depende el bienestar de las comunidades y el desarrollo sostenible.
25: Bajo el lema Por el Clima Ya, esta fecha busca motivar a las personas, comunidades, gobiernos y empresas a tomar acciones concretas frente al cambio climático, promoviendo el uso de energías limpias, la reducción de emisiones y la protección de los ecosistemas, recordándonos que cada acción cuenta para construir un futuro sostenible.
0: Recordemos que para ISAGEN, el cuidado del medio ambiente hace parte de cada una de sus acciones. La empresa genera energía limpia a partir de fuentes renovables como el agua, el sol y el viento, aportando al desarrollo sostenible del país.
25: Además, en todas sus operaciones trabaja para prevenir y reducir los impactos ambientales, cumpliendo con las normas y promoviendo la protección de los recursos naturales y las áreas de conservación que rodean sus centrales de generación.
0: Son muchas las acciones que se adelantan desde la empresa en favor de la conservación ambiental, entre ellas las restauraciones ecológicas, los proyectos de educación ambiental y las iniciativas enfocadas en el cuidado y la protección de la flora y fauna presente en la región.
25: A propósito de estas acciones, hoy en el Día Mundial del Medio Ambiente queremos hablar sobre las especies indicadoras que encontramos en nuestro territorio y la importancia que tienen para conocer el estado de los ecosistemas.
0: Y para que conozcamos un poco más sobre lo que son las especies indicadoras, a esta hora de la mañana le damos la bienvenida a la bióloga Laura Aponte, quien hace parte del equipo del Programa de Educación Ambiental que desarrollan la Universidad de Caldas e ISAGEN.
4: El Día Mundial del Medio Ambiente es una oportunidad para preguntarnos cómo está realmente la salud de nuestro planeta. Y aunque parezca sorprendente, muchas de las respuestas están en la naturaleza. Algunas especies funcionan como verdaderos indicadores ambientales y nos ayudan a entender si los ecosistemas se mantienen en equilibrio o si enfrentan señales de alerta. Las especies indicadoras son animales, plantas o insectos que nos ayudan a conocer el estado de salud de un ecosistema. Entonces, su presencia, ausencia o incluso su comportamiento pueden alertarnos sobre cambios en el ambiente, como contaminación, pérdida de bosque o incluso afectaciones en las fuentes de agua. Por lo tanto, estas especies son muy importantes porque reflejan las condiciones de los ecosistemas. Por ejemplo, algunas mariposas, anfibios o aves solo sobreviven en ambientes bien conservados, por lo que su presencia es una señal de buena salud ambiental, mientras que su desaparición puede indicar procesos de deterioro.
25: En su compromiso con la conservación de los bosques y ecosistemas del territorio, ISAGEN ha venido desarrollando diversas estrategias orientadas a la protección de la biodiversidad, la restauración ecológica y el fortalecimiento de la educación ambiental.
0: Y precisamente, una de estas estrategias han sido los monitoreos de flora y fauna, los cuales han arrojado resultados muy positivos, permitiendo identificar una amplia variedad de especies y generar información valiosa sobre el estado de los ecosistemas. Sigamos escuchando a Laura Aponte, quien nos cuenta un poco más sobre estos monitoreos de flora y fauna realizados por ISAGEN en el territorio.
4: Y en nuestro territorio se han identificado especies muy importantes que nos ayudan a entender cómo avanza la recuperación de los ecosistemas. En un reciente monitoreo que se hizo del proceso de restauración ecológica en la zona de influencia del trasvase Manso, se registraron 43 especies indicadoras, entre flora, aves, murciélagos, escarabajos coprófagos y también mariposas. Entonces, entre ellas se destaca, por ejemplo, el saltarín rayado, un ave frugívora que cumple un papel muy importante en la dispersión de semillas y la regeneración natural del bosque. También sobresale el murciélago cabeza de lanza. Esta es una especie muy sensible a la deforestación y a los cambios en su hábitat, por lo que su presencia indica la existencia de bosques con buenas condiciones ecológicas. En cuanto a flora, se destaca el laurel, un árbol que está asociado a aves y también a mamíferos que dispersan semillas. Entonces, la presencia del laurel refleja conectividad ecológica y procesos naturales de recuperación del bosque. Por lo tanto, contar con especies como estas en el territorio es una señal esperanzadora, pues indica que los ecosistemas conservan vida, equilibrio y una capacidad importante de regeneración cuando se implementan acciones de conservación y restauración.
0: En el marco del Día Mundial del Medio Ambiente, es importante recordar que habitamos un territorio privilegiado por la riqueza natural y su gran biodiversidad. Bosques, ríos y una amplia variedad de especies de flora y fauna hacen parte de los ecosistemas que nos rodean y que contribuyen al bienestar de las comunidades.
25: Sebastián, y a propósito de esta gran biodiversidad, hoy queremos resaltar una especie que es endémica de Colombia y que en el territorio es poco conocida. Escuchemos a nuestra invitada Laura Aponte contándonos sobre esta especie.
4: Así es, en nuestra región habita una mariposa muy especial y poco conocida. Esta mariposa se llama Crocosona ferétima. Es una especie que además es endémica de Colombia. Esto quiere decir que no existe de forma natural en ningún otro lugar del mundo. Para saber cómo es, esta mariposa tiene alas café oscuro atravesadas por una franja naranja brillante y suele habitar bosques húmedos y zonas cercanas a quebradas. Además de su belleza, esta mariposa cumple una función como bioindicadora, ya que su presencia nos ayuda a comprender el estado de conservación de los bosques y las fuentes de agua. También es una especie que enfrenta amenazas como la deforestación, ya que esta reduce los espacios donde la especie puede vivir. Conocer esta mariposa y protegerla entonces es también una forma de conservar la riqueza natural y el equilibrio ecológico de este territorio.
0: Recordemos que es deber de las comunidades proteger estas especies y los ecosistemas de los que hacen parte, ya que su presencia es fundamental para mantener el equilibrio de la naturaleza y la riqueza biológica con la que cuentan estas zonas del oriente de Caldas.
4: Proteger estas especies también significa proteger los ecosistemas de los que dependemos todos, el agua, los bosques y la biodiversidad de nuestro territorio. Entonces, cuando una comunidad reconoce las especies que habitan su entorno y comprende su importancia, fortalece su sentido de pertenencia y su compromiso con el cuidado del ambiente. Además, estas especies nos recuerdan que la salud de la naturaleza está estrechamente ligada a nuestro bienestar y calidad de vida. Por consiguiente, cuidarlas es una forma de proteger el futuro del territorio y conservar la riqueza natural que hace única nuestra región.
25: Desde En Comunidad, hoy, en el Día Mundial del Medio Ambiente, hacemos una invitación a seguir valorando y protegiendo la riqueza natural que nos rodea. Cuidar de nuestros bosques, fuentes hídricas y especies de fauna y flora es una responsabilidad compartida que requiere del compromiso de todos.
0: Recordemos que cada acción en favor de la naturaleza contribuye a conservar la biodiversidad, fortalecer los ecosistemas y construir un futuro más sostenible para nuestras comunidades.
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25: Estamos de regreso en Comunidad. Como les anticipamos hace algunos momentos, en días pasados se realizó un encuentro más de la Mesa de Gobernanza del Embalse Amaní, espacio que reunió a representantes de instituciones, administraciones municipales y comunidades de los municipios de Norcasia, Victoria y Samaná, municipios que hacen parte del área de influencia de este embalse y del programa de iniciativas de turismo comunitario y de naturaleza que se tiene en el Plan de Manejo Ambiental de la Central Miel 1.
0: Este espacio, auspiciado por ISAGEN y liderado por la corporación Enlacemos, tuvo lugar en el municipio de Norcasia Caldas, en un entorno rodeado de naturaleza y con una privilegiada vista al embalse Amaní, espacio en el que se compartieron avances, experiencias y propuestas para seguir fortaleciendo el trabajo conjunto alrededor de este importante ecosistema. Pero para conocer un poco más sobre el desarrollo de esta mesa, a esta hora nos acompaña Diana Milena Campos, profesional del equipo ambiental de ISAGEN.
5: La Mesa de Gobernanza es un espacio fundamental que se tiene en el marco del Programa de Iniciativas de Turismo Comunitario y Naturaleza, un programa que se tiene en el Plan de Manejo Ambiental de la Central Miel y que tiene como finalidad básicamente atender todas aquellas acciones o actividades de manera articulada con diferentes actores del territorio para darle manejo a cuatro líneas específicas que fueron definidas precisamente dentro del inicio de ejecución de este programa que arrancó pues con la actualización del Plan de Manejo Ambiental en el 2023. Y estas líneas son básicamente la línea de pesca, de conservación y por supuesto la de turismo y transporte fluvial, que son como cuatro de las actividades que de alguna manera tienen más que ver con el embalse. Entonces, definitivamente una mesa con mucho balance positivo, con definición de actores, donde sabemos que los compromisos son compartidos, o sea, aquí ISAGEN es un aliado en el territorio para poder hacer procesos de articulación y sobre todo alrededor del embalse, porque si bien es cierto, el turismo no es una línea que compete al manejo de la empresa, el embalse pues sí se construyó con la finalidad de la generación de energía y para nosotros es fundamental que los usos que se tengan en el embalse también no impacten de alguna manera el proceso de generación de energía que nosotros tenemos, digamos, en el territorio. Entonces, balance muy positivo, con participación amplia y con claridad en los compromisos que tenemos todos los actores y por supuesto cuál es el rol que cumplimos cada uno de ellos, que sabemos que el turismo es muy positivo, pero también cuando no tenemos un control adecuado sobre ellos se pueden generar unos impactos significativos también a nivel social y ambiental, y la idea es tratar de prevenir ese tipo de situaciones y que todo lo que se desarrolle alrededor del turismo sea sostenible en el tiempo, así como el manejo del embalse.
25: Recordemos que el embalse Amaní se ha convertido en uno de los lugares más visitados de la región. De ahí la importancia de seguir uniendo esfuerzos y trabajando de manera conjunta para su cuidado y conservación, permitiendo que continúe siendo un escenario único en nuestro territorio.
0: Escuchemos ahora a Gerson Eliot Fetecua, integrante del equipo del Programa de Desarrollo para la Paz del Magdalena Centro, quien nos comparte su visión sobre la importancia de estos espacios de participación y trabajo conjunto, así como los avances alcanzados durante esta nueva jornada de la Mesa de Gobernanza del Embalse Amaní.
3: Esos espacios de articulación institucional, sobre todo que tienen el componente de la participación de la comunidad, siempre serán importantes en el marco de la gobernanza. De hecho, pues es importante que se denomine así, Mesa de Gobernanza del Embalse Amaní. Importante y crucial, pues ya como el recorrido que han hecho, que han definido los cuatro elementos temáticos que son fundamentales en torno, pues principalmente dos: uno, tema de conservación, y otro, lo que tiene que ver con el tema del turismo. Y eso, digámoslo, que en el marco de los acuerdos y lo que la misma comunidad reclama, pero resulta siendo importante, y es que podamos pasar simplemente de la generación del diálogo a la generación de las acciones concretas. El resultado final de tener ya, pues digamos, un primer bosquejo del plan de acción de esta mesa es el resultado más importante de este escenario del día de hoy.
25: Como lo podemos escuchar, estos espacios, más allá de reunir a diferentes actores del territorio, buscan avanzar hacia acciones concretas que respondan a las necesidades y expectativas de las comunidades. Temas como la conservación de los ecosistemas y el fortalecimiento de un turismo responsable continúan siendo prioridades para quienes hacen parte de este proceso, que hoy cuenta con una hoja de ruta que permitirá orientar el trabajo conjunto de los próximos meses.
0: Juan Carlos González es el encargado de la Inspección Fluvial de Puerto Salgar, quien asistió por primera vez a este espacio y en comunidad nos comparte su experiencia durante la jornada, además de su percepción sobre la importancia de reunir a diferentes actores para dialogar y construir propuestas que aporten al desarrollo y cuidado del embalse Amaní.
6: La mesa de gobernanza del embalse Amaní es una oportunidad que tienen todos los actores para poder manifestar las diferentes dudas, las diferentes situaciones que se presentan en este embalse, y así poder buscar soluciones óptimas que permitan la buena navegabilidad, el buen manejo de este embalse, y así poder impactar de manera positiva la comunidad.
25: Aunque el balance de esta sesión de la Mesa de Gobernanza del Embalse Amaní es muy positivo, también deja importantes desafíos para el futuro. Uno de ellos es seguir fortaleciendo la continuidad de este espacio y lograr una participación cada vez más activa de los actores locales, especialmente de las comunidades que habitan el territorio.
0: Además, es fundamental el respaldo de las instituciones y de la empresa privada, cuya articulación será clave para convertir las ideas y acuerdos en acciones que beneficien al embalse y a quienes dependen de él.
25: Uno de los temas que tuvo especial protagonismo durante esta jornada fue el turismo y las oportunidades que representa para los municipios del área de influencia del embalse Amaní. A continuación, escucharemos a Jorge Andrés Mejía, secretario de Infraestructura del municipio de Norcasia, hablándonos sobre la importancia de seguir construyendo alianzas alrededor de este sector.
9: Importante la interacción que se tiene con las comunidades, el mismo municipio de Norcasia con su actividad turística tan relevante en esta zona, los demás municipios que de una u otra forma están en la zona de influencia de Isagen. Tema relevante el turismo, mostrando las posibles sinergias que podemos tener no solamente con las comunidades y los municipios, sino con la presencia de Isagen, ente importante en toda la interacción de los temas que nos atañen hoy, básicamente del turismo.
25: Espacios como la Mesa de Gobernanza son fundamentales porque permiten que comunidades e instituciones dialoguen y construyan soluciones conjuntas para fortalecer un turismo responsable que aporte al desarrollo del territorio y al cuidado de sus recursos naturales.
0: Desde En Comunidad seguiremos muy pendientes de los próximos ejercicios de la Mesa de Gobernanza del Embalse Amaní, un espacio que poco a poco se consolida como un lugar de diálogo, concertación y sobre todo de compromiso ambiental con un atractivo natural tan importante para el territorio. Fernanda y oyentes, así llegamos al final del programa del día de hoy. Nos despedimos no sin antes agradecerle a cada uno de ustedes por estar en sintonía de En Comunidad con ISAGEN.
25: Muchas gracias, Sebastián, por tu compañía y recuerden, oyentes, que nos volvemos a escuchar el próximo viernes a las 5:55 de la mañana por Dorada Estéreo, a las 6:05 en Olímpica Estéreo y a las 7 de la mañana en La Campeona Estéreo, Manzanares Estéreo y Pensilvania Estéreo.
0: Estuvimos con ustedes Fernanda Villa y Sebastián García. Les deseamos a todos un feliz resto de día en comunidad. Hasta pronto.
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14: Hola amigos de La Campeona Estéreo 92.1 FM, son las 7:25 minutos y vamos a iniciar dos canciones de un artista. Hoy nuestro invitado es Luis Miguel González Bosé, nacido en Ciudad de Panamá el 3 de abril de 1956. Les estoy hablando de Miguel Bosé, el cantante, compositor, músico y actor, nacido en la Ciudad de Panamá y criado entre Madrid, España y Bogotá, Colombia. Comenzó su carrera artística en 1971 como actor, participando durante esa década en diversas películas, entre ellas clásicos del terror, Suspiría, de Diario Argento. Vamos a comenzar dos canciones de un artista, Mi Libertad, y aquí está, Te Diré. Luis Miguel, La Campeona Estéreo. 7:26 minutos en Colombia en el fin de semana. 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
6: Hemos llegado al final de este maravilloso programa por el día de hoy. Los invitamos todos los días en nuestras redes sociales, YouTube, Facebook, Twitter, TikTok, a las 8 de la noche. ¡Los esperamos!
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4: Amables oyentes, hablemos hoy de los riñones. Primero que todo, la salud. La salud es indispensable, es necesaria para vivir bien. Si usted busca en el diccionario de la lengua española, la palabra salud significa vivir bien, sentirse bien, es decir, estado en el cuerpo en el cual el ser humano realiza todas sus funciones. Eso quiere decir salud. Cualquier órgano que se altere de manera específica, los riñones, por tal o cual enfermedad, nos van a afectar enormemente todo el sistema orgánico. Por eso se llama organismo. La palabra organismo significa la reunión de varios órganos: corazón, páncreas, hígado, riñones y así sucesivamente. Todos son importantes, pero cualquiera de estos órganos, por ejemplo, los riñones que se alteren, afectan el resto del cuerpo. Por ejemplo, cuando la persona sufre de las famosas IBU, B pequeña, infecciones de vías urinarias de manera crónica, y donde al paciente constantemente le están dando es antibióticos y antibióticos y antibióticos. ¿Qué sucede con la infección de las vías urinarias? Primero que todo, destaquemos, el riñón es el filtro de nuestro cuerpo, como el filtro de la gasolina. Si el filtro del vehículo no funciona, la gasolina pasa cochinita, sucia al motor, y el motor como que se apaga, como que no funciona, y hasta se queda varado, ¿cierto? Si el carro se vara, pues se llama la grúa, pero si nosotros nos varamos, llamamos es el carrito que nos lleva ya saben a dónde. Protejamos los riñones. 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
11: Son las 8 en punto en la campeona estéreo.
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0: La Campeona Estéreo, son las 8:45.
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2: Testigos de amor de Cristo Señor, mártires santos. Rosales en flor, de Cristo el olor, mártires santos. Palabras en cruz, de Cristo Jesús, mártires santos. Corona inmortal, del Cristo total, mártires santos. Amén. Queridos hermanos, buenos días. Bienvenidos a este espacio de reflexión y de encuentro con el Señor, a la luz de la palabra. Saludamos a todas las personas que a esta hora de la mañana nos escuchan a través de La Campeona, una mañana lluviosa en Samaná, para darle gracias a Dios, también para permitir que la tierra dé sus frutos. Hoy

0: Iglesia celebra la memoria obligatoria de San Bonifacio, que nació en el año 673 en una noble familia inglesa. Fue monje de la abadía de Exeter y de Nuslin. Recorrió varias veces gran parte del territorio germánico y fue bien recibido entre los sajones. El Papa Gregorio II lo consagró obispo. Por su obra misionera fue posible la organización política y social europea de Carlomagno. Es conocido como un gran apóstol y misionero en Alemania y norte de Europa. Fundó la célebre abadía de Fulda cerca del Rin y fue asesinado por los enemigos de la fe, decapitado en Pentecostés en el año de 755. San Bonifacio ruega por nosotros. Invoquemos, hermanos, la presencia del Santo Espíritu para escuchar la página del Evangelio para este día. Oh Espíritu Santo, amor del Padre y del Hijo, inspíranos siempre lo que debemos hacer y lo que debemos evitar, lo que debemos decir y lo que debemos pensar, para procurar tu gloria y el bien de nuestras almas. Para el día de hoy estamos tomando el Evangelio de San Marcos, capítulo 12, versículos del 35 al 37. En aquel tiempo, mientras enseñaba en el templo, Jesús preguntó: ¿cómo dicen los escribas que el Mesías es hijo de David? El mismo David, movido por el Espíritu Santo, dice: dijo el Señor a mi Señor, siéntate a mi derecha y haré de tus enemigos estrado de tus pies. Si el mismo David lo llama Señor, ¿cómo puede ser hijo suyo? Una muchedumbre numerosa lo escuchaba con gusto. Palabra del Señor. Gloria a ti, Señor Jesús. Padre de bondad, en la palabra de este día, tu Hijo Jesús nos presenta su realidad divina. Muchos de los que estaban presentes lo escuchaban con gusto. Permítenos también a nosotros acercarnos con gusto a escuchar tu palabra, que nuestro contacto contigo en la oración, a través de nuestras oraciones mentales, a través de la lectura orante de la palabra, sea siempre un encuentro eficaz, que no seamos de memoria de pez, que oímos y olvidamos, sino que tus palabras se vayan convirtiendo en acciones en nuestra vida. Que aquello que de ti recibimos podamos llevarlo a nuestro corazón y de ahí luego compartirlo a nuestros hermanos. Que también nosotros, como esas palabras que pronuncia el Evangelio, como aquellos que escuchaban a Jesús, lo podamos escuchar con gusto. Padre de amor, danos la fuerza de tu Santo Espíritu para que obremos y vivamos según tu santa voluntad, que el Espíritu mismo nos recuerde las palabras de Jesús y que cada vez pareciéndonos más a Él, vivamos ese mandamiento nuevo del amor. Amén. El viernes de mes, queridos hermanos, tendremos después de la Eucaristía de mediodía la exposición del Santísimo durante toda la tarde. Recordemos que también después de la Eucaristía de las 6 de la tarde tendremos el Santísimo expuesto para la adoración nocturna. Invitarlos a que apartemos un momento de nuestra jornada también para acercarnos a Jesús Eucaristía, para acercarnos a Jesús que nos ama, para estar siempre presentes en medio del mundo, para llevarle a Él las situaciones particulares que nos afligen, que nos alegran, aquellas situaciones que están en nuestro pensamiento. También recordamos a toda la comunidad que, como todos los viernes, en la mañana salimos a llevar la Sagrada Comunión a nuestros enfermitos. Si hay algún enfermito o enfermita en la comunidad que no pueda salir a la Santa Eucaristía y que ustedes deseen que le visitemos, que le llevemos la Sagrada Comunión, pueden acercarse a dejar sus datos a uno de los sacerdotes o en el despacho parroquial o también con alguno de los integrantes de la Pastoral de la Salud, que nosotros con mucha disposición y cariño estaremos visitando a nuestros abuelitos y enfermitos para llevarles el pan de la palabra y el pan de la Eucaristía. Mañana, primer sábado de mes, a las 6:30 de la mañana, tendremos el Santo Rosario de Aurora. Hermanos, Encomendémonos a la Santísima Virgen María y pidámosle a ella que nos acompañe en este sendero de nuestra vida para que vivamos según la voluntad del Señor. Digamos, Dios te salve María, llena eres de gracia, el Señor es contigo. Bendita tú eres entre todas las mujeres y bendito el fruto de tu vientre, Jesús. Santa María, Madre de Dios, ruega por nosotros pecadores, ahora y en la hora de nuestra muerte. Amén. La bendición de Dios Todopoderoso, Padre, Hijo y Espíritu Santo descienda sobre todos nosotros y nos acompañe siempre. Amén. Hermanos, que tengan un excelente día en el Señor.
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1: Sean todos bienvenidos a su programa de los astros, el destino y usted, del templo gregoriano de la fortuna y el afamado maestro Andrés de los Secretos. Abrazo grande para toda la sintonía en el país, para todas las personas que nos escuchan en el departamento de Caldas, del Tolima, de Antioquia y de Cundinamarca. Abrazo grande para toda la gente linda de La Palma, Cundinamarca, la gente de Yacopí y toda la gente linda que nos escucha en Samaná y en La Dorada y en Marquetalia. 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Abrazo grande a la gente linda de Otanchi, de Quebrada Negra, que nos amplifican. Abrazo grande a toda la gente linda del barrio San Javier, allá en La Palma, Cundinamarca. Recuerde que en La Palma, Cundinamarca, tenemos el templo gregoriano, que queda ubicado frente a la cancha al polo, enseguida del señor Pilín, más arriba del Colegio Calixto, diagonal a la Feria de Plazas. Nos van a identificar por una bandera roja y un letrero que dice Centro Gregoriano, el amigo del pueblo. Recuerden que en La Palma, Cundinamarca, voy a estar el lunes 22 de junio hasta el martes 30 de junio. Voy a estar 8 días en La Palma, Cundinamarca. Vamos a escuchar testimonios de vida. Recuerde que en la próxima visita que estemos en La Dorada, en Marquetalia, Pensilvania y La Palma, Cundinamarca, vamos a hacer nuevamente imposición de manos. El único médico autorizado gregoriano en todo el país, en todo Colombia, en tener el poder de la sanación gregoriana, con solo tocar una persona que esté ciega, que vuelva a ver, una persona que esté en silla de ruedas, que se vuelva a parar, una persona que esté postrada en una cama, vuelva a caminar, somos el Centro Gregoriano de Ayuda Espiritual. Vamos a escuchar un milagro que sucedió y que alegra mucho la vida de las personas y nos alegra mucho a nosotros saber de que estamos demostrando con hechos, no con palabras. Escuchemos.
2: Nos encontramos en nuestro templo milagroso. ¿Con quién tengo el gusto, mi señor?
3: Rigoberto Quintero Soler.
2: Rigoberto, ¿de dónde me visita?
3: De Líbano, Tolima.
2: De Líbano, Tolima. ¿Cuánto llevaba cieguito? ¿Por qué anda con un bastón? ¿Cómo se llama este bastoncito? Este. ¿Qué nombre tiene? A los invidentes, ¿cierto? Sí. Estaba cieguito. Sí. Le acabo de poner el algodón de José Gregorio, se lo sobo por los ojos, le hago la primera operación, porque son tres, para recuperar su vista en total. ¿Cómo se encuentra viendo en este momento? Le sobo el algodón ciego que viene, ¿cómo está viendo?
3: Ya un poquito más clarito.
2: ¿No? ¿Está viendo un poquito más qué?
3: Clarito.
2: Más clarito. ¿Cuánto llevaba así cieguito?
3: Más de 40 años. ¿No?
2: Más de 40 años ciego. Visitó personas, a todo mundo, y aquí no lleva ni 10 minutos, está viendo. Esto es un milagro de José Gregorio, porque hoy estoy operando, hoy estoy sanando. ¿Qué le diría a toda la sintonía rotunda, a todas las personas que me escuchan en Cundinamarca, Tolima, Antioquia, Caldas, el Eje Cafetero, el Urabá, que el maestro Andrés de los Secretos a través de José Gregorio, ¿hace milagros o no?
3: Sí, hermano.
2: ¿Los hace o no los hace?
3: Sí, los hacen.
2: Entonces, recomienda al maestro Andrés, que le dice a toda la sintonía, que vengan y lo visiten.
3: Claro, hermano, que lo visiten, que es muy buen mes.
2: Bueno, acaba de ser operado, llevaba 40 años ciego, ya está viendo, primera operación y ya empieza a ver. Testimonios de vida para aquellos que están ciegos, en sillas de ruedas, postrados en una cama. Aquí son milagros, milagros de vida. Bueno,
1: milagros de vida. Un señor que llevaba 40 años ciego, había visitado muchas personas, 40 años, y entra y a los 10 minutos ya empieza a ver. Veo más clarito. En la segunda operación ve más y en la tercera suelta bastón y queda caminando normal. Esos son los milagros de Andrés de los Secretos. Primero Dios, porque Dios es el que hace milagros, pero a través de mis manos, las manos prodigias de todo Colombia, usted se va a sanar y se va a curar y se va a parar de esa silla de ruedas. Recuerde que también hago curaciones milagrosas a larga distancia. 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Abrazo grande allá en La Dorada al barrio Las Ferias, que nos reportan sintonía. Abrazo grande también al barrio Andes, allá en Marquetalia, que nos reportan sintonía, y abrazo grande para toda la gente linda de Norcasia, de Manzanares, que nos están reportando sintonía, y a la gente de Palo Cabildo, de Montelíbano, de Casabianca, de Herbeo, sintonía arrolladora. 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Ustedes nos llaman. Ustedes saben que en La Dorada Caldas atiendo en el Hotel Cataleya, enseguida de Remates El Chavo, donde quedaba el Mega Exitazo, al frente del Centro Comercial Dorada Plaza. En Pensilvania atiendo al frente del Parque Principal, en el Balcón del Oriente, Hotel Balcón del Oriente. Y en Marquetalia atiendo ahí, enseguida de Cepillo, el popular Cepillo, al frente de la alcaldía, al frente del Flower La Fresita, en el Hotel El Errante. Y atención la gente de La Palma, Cundinamarca, atención la gente de Yacopí, porque en La Palma, Cundinamarca, atiendo el viernes 19, sábado 20 y domingo 21 en La Dorada, y arranco al otro día para La Palma, Cundinamarca, y empiezo a atender el lunes 22 de junio hasta el martes 30 de junio, porque son muchas personas que van a ir a La Palma, Cundinamarca. Vayan separando las citas porque se me están agotando los cupos. Escuchemos otro milagro de vida.
4: Señor, presente aquí, mi señor Úrsula, cuénteme cuántos millones ganó, con qué lotería, con qué número por la lotería de Boyacá. 94-28. ¿Con qué número ganó, hermanito del alma? 94-28.
1: 28. Estoy en vivo y en directo.
4: No, hermanito del alma. 90 millones. 90 millones de pesos ganó, hermanito del alma. Usted me llamó, me escribió, me dijo que estaba cansado de visitar el uno y el otro. Yo le entregué. Usted me llamó, me consignó para unos materiales. Yo le envié unos algodones sagrados, unas aceites milagrosas de José Gregorio, usted se las aplicó en el cuerpo, llevaba 20 años en una silla de ruedas, en una cama postrado. ¿Los cuántos días, hermanito del alma, después de aplicarse el aceite milagroso, a los cuántos días empezó a caminar?
5: A los 3 días.
4: A los 3 días. Cuando usted se aplicó el aceite, ¿qué sentía en su cuerpo?
5: Un alivio.
4: Me dice que también sentía un mareo, sentía ganas de vomitar, sentía un hormigueo en el cuerpo.
5: Sí, señor. Hormigueo en el cuerpo.
4: Entonces, ¿usted qué le dice a toda la gente linda que nos escucha en Frontino, en Dabeiba, en Chigorodó, la gente linda también de Parabandó, la gente linda de Baquirá, de Ungía, de Río Sucio, Chocó, la gente que nos escucha en Medellín? ¿Qué le diría? ¿Que el aceite milagroso del Centro Gregoriano es verdad? ¿Que el maestro sabe, no sabe? ¿Qué le dice a la comunidad, a todos los ribereños, a todas las veredas? Propósito, abrazo grande a la gente linda de la montaña. ¿Qué les dice?
5: Les digo que lo visiten.
4: Que el maestro sabe.
5: Él sí sabe.
4: ¿Recomiendo o no lo recomiendo?
5: Recomendado para todo el mundo.
4: ¿Cuántos años llevaba? 20 años. ¿Cómo se encontraba?
5: Remal en la silla rueda, 20 años.
4: ¿Y recibe el aceite milagroso y a los cuántos días vuelve a caminar?
5: A los 3 días.
4: ¿Y gana también con el número 94-28 90 millones de pesos? Entonces, el hermano tres de los secretos sabios.
5: Sí, señor, usted sí es el maestro.
4: ¿Me recomiendo o no me recomiendo?
5: Recomendado.
4: Gracias, hermanito del
1: alma. Gracias, hermano del alma. Otro milagro, un señor postrado en una silla de ruedas, años. Le pongo los algodones de José Gregorio y vuelve a caminar. 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
7: Son las 10:15 minutos en La Campeona Estéreo.

0: El grupo Bananas es una orquesta colombiana. Y con esta canción que se llama Más que Amiga, el año de la década mejor de los 90. Son las 10 de la mañana con 27 minutos en Colombia. 10:27 minutos. Saludo cordialísimo a Olvis González Hernández, otra de las fieles oyentes de La Campeona, que se conecta todos los días mientras hace sus trabajos en la casa, mientras prepara esos muy buenos alimentos, así como lo hacen tantas amas de casa que se esmeran por su hogar. Son las 10:27 minutos, hoy es viernes 5 de junio del año 2026. Bueno, ¿cuánto falta para la segunda vuelta presidencial? Les contamos aquí en Campeona. Para la segunda vuelta presidencial en Colombia, que se va a realizar el 21 de junio, faltan 16 días para la segunda vuelta presidencial en Colombia. Las elecciones se llevarán a cabo el 21 de junio del 2026, la fecha en la que los colombianos elegirán entre los candidatos Abelardo de la Espilla e Iván Cepeda. La votación en el exterior se realizará durante toda la semana, desde el 15 de junio, por supuesto, hasta el domingo 21 de junio. Desde el 15 de junio hasta el domingo 21 de junio, la votación se iniciará, obviamente, con unos días de anterioridad en el exterior. Son las 10 de la mañana con 28 minutos en Colombia. Muchachos, voten por quien quiera. No es que nosotros les vayamos a sugerir por quién votar, pero sí me parece que esa apatía que a veces ve uno en la gente para tomar decisiones, para votar, pues no debería existir. Deberíamos tener como esa actitud de querer, ¿por qué no decirlo?, tener un cambio importante en el país, y por ello deberíamos asistir masivamente a las urnas el próximo 21 de junio. Vote por quien usted quiera, no se ponga a pelear con el amigo, no se agarre de las mechas, no se insulten. Lo importante de una comunicación es precisamente el respeto y también los argumentos. 10 de la mañana con 29 minutos, llega el momento para que nos conectemos con Vida Sana a esta hora de la mañana.
1: 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Sean todos bienvenidos.
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Qué cosa tan rica, ¿no? A esta hora de la mañana en La Campeona Estéreo 92.1 FM. Esta canción de Jorge Celedón que se llama Mi Locura. Vamos con algo de música popular para este fin de semana y se llama Hoy Voy a Beber de los Galeanos. El viernes con La Campeona, nos vamos de puente festivo.

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1: Salsita, salsita para la tarde, para la mañana, para todos los días. 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
1: Bienvenidos a este espacio de reflexión, de bendición, de verdad, de testimonios, a este espacio maravilloso que el Señor nos regala cada día. Este programa se llama Mi Promesa. ¿Y sabe qué nos dice Dios hoy? Dice, pacientemente esperé a Jehová y él se inclinó hacia mí y oyó mi clamor. Eso está en el Salmo 41. Bueno, quiero contarles algo muy importante en mi vida. Un día mientras yo oraba, le prometí al Señor que en lo sucesivo, cada bendición que recibía de él, Ante esa situación, no importaba si era dificultad, que yo siempre iba a agradecer y que yo no me callaría, que yo repartiría muchos mensajes, que si era posible predicaría. Y pues yo sí he visto mucho las maravillas de su poder. Bueno, quiero aprovechar esta oportunidad para exaltar con esta meditación la gran bondad y misericordia de nuestro Dios. ¿Qué es el Señor para mí? Es mi ayuda constante. Él es mi libertador bendito. Por eso, sea enaltecido su nombre por siempre. Gocémonos y alegrémonos en Él, todos los creyentes que amamos su gran salvación. Nuestro Creador ha enderezado nuestros pasos con amor, ha puesto su canción en mi boca y alabanza en mi corazón. Alabad a Jehová, porque es bueno cantar salmos a nuestro Dios. Alabad a Jehová, porque dulce y fuerte.

0: Quiero, como David, el dulce cantor de Israel, decirle que el Señor se deleita en dirigir nuestros pasos y que Él sacó mis pies del fango. Él me llamó de las tinieblas a su luz admirable. Los puso sobre peña, me sacó del pozo de la desesperación y del lodo cenagoso me hizo salir. Salmo 42. En mi momento de necesidad, oré a Dios con todas mis fuerzas para que lograra la liberación de mi espíritu. Me ataban muchas cosas, pero también le dije que me obligara, si era necesario, a cambiar el sentido de mis pasos. Y para mi asombro, de verdad, que Él lo hizo por amor a mí. Pasado el tiempo, aún hay días y momentos en los que me confundo, me siento tentada a mirar hacia atrás. Pero Dios, en su infinita misericordia, Él vuelve a obrar el milagro de seguir tomada por fe de la mano de Dios, de su mano. Tal vez en este momento usted puede estar en la oscuridad, en la depresión, y no puede ver de cerca lo que el Señor está haciendo por usted. Puede que el ruido del entorno no le deje oír su voz. Puede que no esté segura. Pero recuerde que Él lo volverá a hacer siempre. Él pondrá sus pies sobre la peña. Él sanará sus heridas. Él le exaltará, le ayudará, lo guiará y lo guardará. Y usted recibirá su gran bendición. Amén.
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3: 11:53 minutos.

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18: Las 12, 8 minutos en Colombia, 12 del día, 8 minutos. Hola, ¿qué tal a todos los oyentes de Campeona Noticias conectados desde muy temprano para tener esta información en el mediodía de 6 a 7 de la mañana y de 12 a 12 y 30 del mediodía por la Campeona Estéreo? Hoy estamos a 5 de junio del año 2026. Les estamos acompañando con la información a partir de este momento, con la gerencia de Beatriz Yadira Cleves. Javier Moya en la dirección de noticias y quien les habla, Mario Muñoz. De este día les contamos que llegamos al día 5 de junio, el 156, el centésimo quincuagésimo día del año en el calendario gregoriano, y el 157 en los años bisiestos. Quedan 209 días para finalizar el 2026. Además, faltan 16 días para que volvamos a las urnas en la segunda vuelta para elegir presidente de la República, que estará rigiendo, o rige mejor, en los 4 años, como dice la Constitución. 12 y 9 minutos en Colombia. Hablemos de celebraciones del día de hoy. Hoy tenemos como día muy destacable Día Mundial del Medio Ambiente, el 5 de junio. Hablemos al respecto lo que nos cuenta la efeméride. El día 5 de junio se celebra el Día Mundial del Medio Ambiente con la finalidad de sensibilizar a la población mundial acerca de la importancia de cuidar nuestros ecosistemas y fomentar el respeto al medio ambiente. El origen del Día Mundial del Medio Ambiente fue proclamado por la Asamblea General de las Naciones Unidas en el año 1972, coincidiendo con el inicio de la Conferencia de Estocolmo, cuyo el tema principal fue precisamente el medio ambiente. El Día Mundial del Medio Ambiente, el lema es, y país anfitrión dice, el planeta no discute, no argumenta, no negocia, simplemente envía señales. Olas de calor, grandes incendios, glaciares en descenso. Se dijo que un aumento de 1.5 grados en la temperatura global era el límite, y ya estamos cruzando ese límite. En el año 2026, el lema del Día Mundial del Medio Ambiente es un llamamiento mundial a la acción climática. Este año, el Día Mundial del Medio Ambiente se centra en el cambio climático y en las señales que nos envía el planeta. El Programa de las Naciones Unidas por el Medio Ambiente nos llama a actuar por el clima, pero ya. Son las de 12:11 minutos en Colombia, 12:11 minutos. Hoy es el Día Internacional de la Lucha contra la Pesca Ilegal. También es el Día Mundial del Donut, el Donut. La frase que acompaña este día: el ignorante afirma, el sabio duda y reflexiona. Qué buena frase para estos días en los que la gente hasta se pelea por política. Me llama mucho la atención la frase del registrador nacional del Estado Civil, que hace poco dijo: no peleen por política. Al fin y al cabo, todos tenemos que regresar a laborar y seguir nuestra vida. Hoy es el día de San Igor, Santa Zeneida, San Sancho y San Bonifacio. Ya sé yo de dónde salió Bonifacio, precisamente de un santo. Vamos a comenzar la información a partir de este momento en Campeona Noticias. Mucha atención, Norcasia avanza en el fortalecimiento de su sistema de agua potable tras gestiones de la Gobernación de Caldas. Le fueron aprobados recursos para la Boca Toma. Precisamente, para conocer más detalles, tenemos a Diego Fernando Olarte Alzate, el alcalde de Norcasia.
19: Bueno, muy buenas noticias para el municipio de Norcasia. Desde el año 2024 venimos trabajando de manera conjunta con la Secretaría de Vivienda, con el Plan Departamental de Aguas, en la puesta en marcha de una boca toma que quedó para una segunda fase. Hoy hay buenas noticias. Nuestro secretario, Francisco Vélez Pachito, como lo conocemos cariñosamente, nos tiene una muy buena noticia. Después de un proceso un poco complejo, un poco traumático, después de algunas dificultades, ya hoy podemos anunciar esta buena noticia, en donde vamos a mejorar el suministro de agua potable para el casco urbano y, de acuerdo a las proyecciones que tenemos nosotros, Pachito, para algunas veredas cercanas al casco urbano. Pero que sea usted el jefe de la cartera quien nos dé esa buena noticia.
20: Diego, alcalde, qué bueno poder darle y transmitirle esta importante información al municipio de Norcasia, como usted bien lo manifiesta, un proyecto que veníamos gestionando desde hace tiempo, que veníamos trabajando de manera articulada la Gobernación de Caldas, desde la Secretaría de Vivienda, Plan Departamental de Aguas y la Administración Municipal.
18: 12:13 minutos en Colombia, 12:13. Vamos a la pausa, ya regresamos con más información.
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18: Las 12:16 minutos en Colombia. Mucha atención, contundente operativo contra el microtráfico y el porte ilegal de armas deja 3 capturados y 2 menores aprehendidos en el municipio de Líbano. El procedimiento se llevó a cabo y fue adelantado por uniformados de la Seccional de Investigación Criminal SIJIN en coordinación con personal de inteligencia policial y con el apoyo del Grupo de Operaciones Especiales GOES, mediante un fuerte operativo desarrollado a las 6 de la mañana en el municipio del Líbano. Gracias a labores de inteligencia de la Policía Judicial, las autoridades llegaron al lugar a 2 residencias ubicadas en el barrio Centro y Pueblo y Pablo VI, donde mediante la ejecución de 2 diligencias de allanamiento y registro se materializó la captura en flagrancia de 3 personas conocidas como alias Majin Buu, María y Brenda, así como la aprehensión de 2 menores de edad. Durante el operativo fueron incautadas 2 armas al parecer de fuego, una de ellas tipo traumática y otra de fabricación artesanal para un solo cartucho, las cuales no contaban con permiso para porte o tenencia. Asimismo, se logró la incautación de 144 dosis de base de coca, 62 dosis de marihuana, 98 dosis de clorhidrato de cocaína, 6 grameras, un proveedor para pistola, 3 frascos de colorante saborizante que serían utilizados para la elaboración de sustancias sintéticas tipo TUSI, 5 equipos móviles celulares y elementos utilizados para la dosificación y distribución de estupefacientes. Los capturados, los menores aprehendidos, las armas y sustancias y demás elementos incautados fueron dejados a disposición de la Fiscalía número 41 Seccional del Líbano por los delitos de tráfico, fabricación o porte de estupefacientes, accesorios y partes o municiones. Actualmente se encuentran siendo presentados en audiencia de control ante un juez de garantías en audiencia virtual para definir su situación jurídica. 12:18 minutos en Colombia. Mucha atención, noticia judicial, hombre resultó herido tras violento hecho en el municipio de Fresno. Las autoridades investigan un hecho violento registrado durante la mañana del pasado miércoles en el municipio de Fresno, en el norte del Tolima, donde un hombre resultó herido en circunstancias que aún no han sido esclarecidas. La situación se presentó en el sector conocido como Las Golondrinas, sobre la vía salida a Manizales, lugar donde habitantes reportaron movimientos y momentos de tensión tras lo ocurrido. De acuerdo con la información preliminar conocida hasta el momento, la víctima, un hombre cuya identidad no fue revelada por motivos de seguridad, alcanzó a desplazarse por sus propios medios hasta el Hospital San Vicente de Paul de Fresno. En el centro asistencial recibió atención médica por parte del hospital de turno, quienes recibieron atención por parte del personal de turno, quienes confirmaron que las heridas sufridas no comprometen su vida y que actualmente se encuentran fuera de peligro. Mientras tanto, unidades de autoridades judiciales y policiales adelantan las respectivas investigaciones para esclarecer cómo ocurrieron los hechos. 12:19 minutos en Colombia. Mucha atención, la Secretaría de Cultura de Caldas abre la convocatoria para el concurso literario Un Corazón de Papel 2026. La Secretaría de Cultura de la Gobernación de Caldas, a través de la Red Departamental de Bibliotecas Públicas, anunció la apertura de la cuarta edición del concurso literario Un Corazón de Papel 2026, una iniciativa que busca promover la lectura, la escritura y la creación literaria en el departamento. Este concurso está dirigido a niños, niñas y adolescentes, jóvenes, adultos y personas mayores residentes en Caldas, quienes podrán participar con textos originales en los géneros de cuento corto, poesía y relato bajo un lema libre que incentive la creatividad y el talento literario local. La convocatoria establece tres categorías: cuento corto para participantes entre 7 y 17 años y poesía y relato para mayores de 18 años. Cada participante podrá inscribirse únicamente en un género. Así nos lo comenta a esta hora del mediodía en Campeona Noticias uno de sus directivos. 12 del día, 21 minutos en Colombia. Estamos a esta hora en Campeona Noticias. La secretaria de Cultura de Caldas, Luz Elena Castaño Rendón, con los detalles.
0: Hoy lanzamos desde la Secretaría de Cultura de Caldas y nuestra red departamental de bibliotecas el concurso Un Corazón de Papel. Este concurso está dirigido a los niños, a los jóvenes, a los adultos, en unas narrativas que nos permite a nosotros seguir fortaleciendo esa escritura, esa edición de libros en diferentes poblaciones. Mire, vamos a trabajar lo que es el cuento corto. El cuento corto está dirigido a los niños entre los 7 y los 13 años, al igual que a los adolescentes de los 14 a los 17 años. Pero tenemos también la poesía y la narrativa para los adultos desde los 18 años hasta el infinito. Es decir, los invitamos a que consulten toda la convocatoria, los requisitos a cumplir. Hay un detalle claro: que no haya sido publicado desde la Secretaría de Cultura, que el cuento, la narración, la poesía no haya sido publicado en otros concursos. Se permite una postulación por persona y un género de los que acabamos de mencionar por persona. Participen. Aquí está nuestra red departamental de bibliotecas y nuestra Secretaría de Cultura.
18: En Colombia son las 12:22 minutos, 12:22. Seguimos adelante en Campeona Noticias, Campeona Estéreo. Mucha atención territorial de salud. De Caldas entrega un renovado puesto de salud en la vereda La Miel. Así fortalece la atención rural de Marmato. La Dirección Territorial de Salud de Caldas realizó una importante entrega a la comunidad de la vereda La Miel en Marmato, un puesto de salud totalmente renovado. La obra, que contó con una inversión superior a los 290 millones de pesos, permitirá acercar los servicios de atención a una de las zonas rurales más apartadas del Pesebre de Oro. Escuchemos al respecto a Natalia Castaño Díaz, la directora de la Dirección Territorial.
1: Nos encontramos en la vereda La Miel del municipio de Marmato, cumpliendo un sueño a la comunidad: la entrega del puesto de salud de La Miel. Más de 290 millones de pesos invertidos y trabajados de manera conjunta con la Dirección Territorial de Salud de Caldas. Hoy cumplimos un sueño de poder descentralizar la salud en el departamento y en el municipio de Marmato, municipio que le ha dado muchas cosas al resto del país, pero ahora estamos nosotros generando esa descentralización y esa vida para la comunidad. Difícil de llegar, difícil de entrar acá, carreteras complejas, pero estamos cumpliéndole a la comunidad para que se pueda quedar en este puesto de salud y aquí poder descubrir esas necesidades y trabajarlas junto con el hospital.
18: Las 12:24 minutos en Colombia. Mucha atención, la Registraduría Nacional del Estado Civil reveló hoy el diseño del tarjetón electoral para la segunda vuelta presidencial del próximo 21 de junio. En el primer lugar se encuentra en el tarjetón Iván Cepeda y Aida Quincué, estarán en la casilla número 1. Abelardo de la Espriella y José Manuel Restrepo en la casilla número 2 y el voto en blanco estará en la tercera posición. No hubo un nuevo sorteo por parte de la Registraduría y solo se reacomodaron las casillas. La impresión de un nuevo tarjetón y su distribución comenzará en las próximas horas. Son más de 41 millones de tarjetones los que serán distribuidos por todo el país en la primera vuelta. Fueron utilizados el 58% de los tarjetones. Es la participación electoral más alta de la historia. Las 12:21 minutos en Colombia. Mucha atención, piden más plata. Aerocafé toma acciones por medio de la cual recibirá 1.140.000 metros cúbicos de tierra. Recibiría copropietarios de un predio recibirán tierra removida para construir Aerocafé. Piden más dinero del acordado en el contrato. Según la Asociación Aeroportuaria del Café, estas son las acciones que toma la entidad. Copropietarios de un predio que recibirá tierra removida para construir Aerocafé piden más dinero del acordado en el contrato, según la Asociación Aeropuerto del Café. Estas son las acciones que toma la entidad. Se trata de espacios donde se acordó depositar tierra removida de los terrenos dispuestos para construir la terminal aérea en Palestina Caldas. A los dueños de los predios se les pagarán 2.341 por cada metro cúbico depositado y compactado en sus terrenos. En total, Aerocafé espera depositar 6,8 millones de metros cúbicos de tierra. 12:27 minutos en Colombia. Con esta información hemos llegado al final de Campeona Noticias. La gerencia de Beatriz Yadira Cleves, Javier Moya en la dirección de noticias y quien les habla, Mario Muñoz, les deseamos feliz tarde. Quédense con nosotros. 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
5: Hola, ¿qué tal, amables oyentes? Bienvenidos a este boletín informativo de RMC Noticias. Hoy es viernes 5 de junio del año 2026. Aquí les presentamos la información. La alcaldía de Manizales invertirá 50 mil millones de pesos durante este segundo semestre del año con el fin de solucionar algunos problemas de vías, tanto de acueducto como el de tapar los huecos que existen en nuestra ciudad. Jorge Eduardo Rojas, alcalde de Manizales.
6: Una inversión de 25 mil millones de pesos por parte de la alcaldía y 25 mil millones de pesos por parte de Aguas de Manizales. Las de Aguas de Manizales son cuadras enteras donde se recupera la red de acueducto alcantarillado y se hace la cuadra nueva y la alcaldía, con lo que buscamos prácticamente acabar con los huecos de la ciudad. Acabar con todos los huecos es medio imposible, es una tarea muy difícil, pero prácticamente todos los más visibles y los más complejos los vamos a acabar. Quiero recordarles que cuando recibimos la ciudad había un deterioro de un lío de más de 100 mil millones de pesos de necesidades en la malla vial, y que entre el año 2024 y 2025 hemos arreglado más de 2.000 puntos. Hemos hecho intervenciones en más de 2.000 puntos en diferentes, en todos los barrios de la ciudad, inclusive en la zona rural, donde hemos hecho más de 11 pavimentaciones de centros poblados rurales. Pero con todo y eso faltan muchos lugares por arreglar, porque la malla vial no tenía una inversión seria en los últimos años.
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7: Se realizó la primera Feria de Niños Emprendedores en Risaralda, impulsada por el talento y la creatividad de los pequeños. La iniciativa, liderada por la Secretaría de Desarrollo Económico y Competitividad, promovió el emprendimiento infantil y fortaleció habilidades empresariales desde temprana edad. Gladiber Quintero, Secretaria de Competitividad de Risaralda.
8: Nuestra gran feria Emprende Kids es una muestra de que el espíritu emprendedor no tiene edad. Ver a 22 niños emprendedores presentando sus productos, atendiendo a los clientes y materializando sus ideas nos llena de orgullo y nos motiva a seguir creando espacios que fortalezcan sus capacidades. Desde la Gobernación de Risaralda, a través de la Secretaría de Desarrollo Económico y Competitividad, seguiremos impulsando estrategias que promuevan la creatividad, la innovación y el emprendimiento como herramientas para construir un mejor futuro para nuestras nuevas generaciones.
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7: Las ferias y fiestas se toman en los municipios de Caldas durante este mes de junio y es la oportunidad perfecta para visitarlos, disfrutar sus actividades y gozar en cada uno de ellos. Así que alístese para ir inicialmente este puente festivo a municipios como Belalcázar, Norcasia, San José, Aranzazu y Pensilvania. Juanita Espeleta, Secretaria de Desarrollo, Empleo e Innovación de Caldas.
9: Quiero invitarle a todas las personas del departamento de Caldas, de Colombia y del mundo, a que en esta temporada, donde resulta supremamente valioso invitarles a conocer nuestro departamento, a que nos visiten y a que disfruten de nuestra gastronomía, nuestra infraestructura, nuestros balcones, nuestra idiosincrasia, nuestra cultura y todas las experiencias increíbles que tenemos en el marco de Caldas es Natural, para ofrecerle a los y las caldenses, pero además de eso a las personas que nos puedan visitar de Colombia y el mundo entero. Es por eso que les reitero que durante el mes de junio tenemos muchísimos municipios que van a estar celebrando sus fiestas, unas en homenaje a su cultura, otras al campesino, otras también a los cultivos que tienen, y por eso quiero invitarles a que no se pierdan la programación que vamos a estar compartiendo en redes sociales en los municipios de Belalcázar, Norcasia, San José, Aranzazu, Pensilvania, Viterbo, La Merced, Victoria y Supía. Es muy importante que recordemos que con cada visita que ustedes realicen a nuestro departamento, estamos acompañando a los y las emprendedoras para fortalecer sus negocios. Estamos impulsando la economía local, generando empleo y sobre todo permitiendo que el desarrollo económico de una región tan bella como Caldas siga avanzando.
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7: Nos despedimos hoy de este boletín de RMC Noticias contándoles que igual en el municipio de Chinchiná se realizará este sábado 6 de junio la Feria de Servicios y Mercado Campesino. Allí esperan a todas las personas desde las 8 de la mañana. A todos un feliz fin de semana con puente festivo incluido.
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14: En la campeona estéreo son las 3.
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0: ¿Cuánto sufrimos los niños por los errores de los mayores?
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2: Las

0: 5:45 minutos en La Campeona Estéreo.
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2: 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Son las 6.
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4: Hola, ¿qué tal, amigas, amigos? 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Hoy es viernes 5 de junio. Viernes 5 de junio. Tengo mis maletas listas. ¿Por qué? 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Oyente de la línea, buenas, buenas, ¿con quién hablo?
5: Maestro Eduardo, Dios lo bendiga, muy contento de saludarlo, habla con Álvaro Acosta, le habla acá desde Unión Antioquia, paciente suyo de Medellín, profe, ¿cómo está?
4: ¿Qué hace en la Unión Antioquia, Álvaro? ¿A qué se dedica? ¿Qué problemas tenía? ¿Cómo le fue visitándome en medallo? Cuéntemelo todo.
5: Fiel oyente a su programa, maestro, fui y lo visité porque estaba pasando por ciertas dificultades, entonces tomé la decisión de ir a visitarlo. Yo soy de Facatativá, tomé la decisión de irme para Antioquia porque en Facatativá no me pagaban. Lo de mi profesión, yo soy maestro, vivo con mi esposa, con mis dos hijas, profesor Eduardo, y le cuento que desde ahí se comenzó a fracturar la relación con mi esposa, aparte de lo económico, profe, estaba destruido mi hogar, maestro.
4: Claro, usted se fue muy lejos, claro, es que Facatativá está pegado a Bogotá y usted estaba por la Unión Antioquia, pero estaba trabajando, pero aún así su esposa empezó a ver hacia otro lado, entró otra persona en la vida de ella, el hogar estaba destruido, la relación dañada, deudas, problemas con los hijos, con todo el mundo. Su vida estaba hecho un fandango. ¿Cómo está hoy, después de la limpieza y quemar la dupla de la esperma negra?
5: Efectivamente, maestro Eduardo. Aparte de la dupla de la esperma negra, le compré el jabón de la tranquilidad, maestro Eduardo. Desde ahí comenzó a mejorar la comunicación y pues yo pensando en volver con ellas, con mis dos hijas y mi esposa, maestro Eduardo, me saqué un préstamo y le compré el premio programado. Le cuento que me lo gané con la Medellín, con el 52-41, feliz ganador de 150 millones de pesos.
4: ¿A qué invita a la gente de la Unión, de Guarne, de Yolombó, la Floresta Yolombó, de Gómez Plata, Maceo, San Roque, a Guarne, a toda la gente de Segovia, Amalfi, a toda la gente de Pensilvania, Manzanares, Marquetalia, Muso, Coscueso, Tanche, Quípama? Hay más de 30 emisoras escuchando esta llamada.
5: 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Profe, recuerde que pronto nos estamos viendo.
4: Un abrazo. 7 de junio vuelvo a Medellín, 321-320-0140.
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4: Avanzamos, querida familia, avanzamos. La gente sigue marcando, sigan llamando. Todo el mundo está listo. Voy para Medellín. Medellín me espera. Próximo 7 de junio. Todos para Medallo, papá. Separen la cita. 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Más oyente. Buenas, buenas. ¿Con quién hablo?
6: Profesor, ¿cómo está? Con Marisela Caraballo.
4: Marisela, ¿de dónde llama?
6: Llamando acá desde la Floresta Yolombó.
4: La Floresta Yolombó. Cuéntemelo todo, mujer. ¿Dónde me visitó? Me imagino que en Medellín. ¿Cuál es su testimonio? ¿Qué problemas tenía? ¿Cómo se siente hoy?
6: Exacto, profe. Yo lo visité a usted, profesor, porque yo le comentaba, profe. Yo con mi yerno monté un negocio, profesor, y pues al comienzo nos estaba yendo muy bien. Empezamos a tener problemas, profesor. Él empezó como a tomar mucho ahí y empezaron a tener problemas con mi hija. Y yo le decía, profe, que él siempre era con el cuento de que nos separáramos y que vendiéramos el negocio, pero pues yo no quería, porque yo sí quiero seguir con el negocio. Y pues, profe, lo visité, usted me dijo que era mejor que le comprara la parte de él, pero yo no tenía la plata, profe. Usted me ayudó, usted me hizo una limpieza, me dio esa serpiente protectora del mal, yo la enterré al frente del negocio, como usted me dijo, profe, y también me dio esa veladora, profesor, y yo la quemé y todo, profesor. Compré un premio programado, profesor, y quiero contarle que me gané 150 millones de pesos con el 0414.
4: ¡Qué alegría! ¿Cuánto se ganó?
6: 150 millones de pesos, profe.
4: ¿Con qué lotería?
6: Con la Boyacá, profe.
4: ¡Qué alegría! 0414, mucha gente ganó con ese número. Mujer, ¿cómo se siente de salud quemando la dupla, la esperma negra, las plantillas tectónicas? Porque está muy enferma, se está quedando ciega, mucho dolor de rodillas y problemas con el yerno.
6: Ay, profe, mire, muy bien, yo le dije incluso a mi hermana, estábamos hablando, usted me dijo que no le comentara a nadie lo del premio programado, profe, pero sí le comenté allá que lo había visitado, que me estaba mejorando mucho las cosas, y pues, profe, nos vemos en Medellín, porque mi hermanita también lo quiere visitar con mi cuñado.
4: Nos vemos en Medallo próximo domingo, 7 de junio, todos para Medellín. 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
4: Avanzamos, querida familia, porque hoy es viernes. Saludo a don Hermes y a don Ediondo. Hola, viejitos.
7: Profesor Eduardo, un saludo a todos los padres y a todos los padrastros como yo, que estamos en el mes de junio. Oiga, profesor Eduardo, llegó un caleño. Un caleño llegó, pues, creyéndose el mejor seductor, y se fue para un bar allá en Juanchito, en Cali, y se sienta al lado de una rubia y en el bar sonríe y la saluda mientras mira su reloj. Y ella le preguntó, te veo como preocupado, ve. ¿Estás esperando a alguien? Y el caleño le dijo, no, simplemente estoy probando el reloj que acabo de comprar. Es el más moderno y el más caro que existe, no es triple A. Y la mujer despampanante en el bar le pregunta, ¿el más moderno y qué tiene de especial? Y el caleño le dice: utiliza unas ondas de radio para comunicarse con mi mente, como si fuera telepatía. Entonces ella le dice: ¿ah, sí? ¿Y qué le está diciendo? Y el caleño le dice: mira, me dice que tú no llevas ropa interior. Y entonces la mona despampanante le dijo: pues su reloj no sirve, porque sí traigo ropa interior. Y el caleño le responde: debe estar adelantado una hora, porque dentro de poquito te la voy a quitar, ¿oís?
8: Viejito colichupado, un saludo muy especial para su merced, para todos los oyentes y oyentas. Se llegó el viernes, rapidísimo el fin de semana. Ay, gracias a Dios, es viernes. Y todos los oyentes y oyentas, gracias por estar con nosotros. Imagínense que estaban hablando dos amigos y uno le dice a otro: ¿qué pasó, Tres Guardos? Digo, no, aquí, Tres Centico, como preocupado. Dije: ¿preocupado por qué? Dijo: no, es que por poco atropello ahí a mi suegra. Dijo: no me diga, ¿le fallaron los frenos? Dijo: no, el acelerador.
4: Y llega un niño y le dice al papá: papá, papá, papá, acabo de ver una cucaracha gay. Dijo: ¿cómo así, papito? ¿Cómo así? ¿Y tú por qué sabes que era una cucaracha gay? Dijo: porque salió del closet. 321-320-0140.
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4: Avanzamos, querida familia, avanzamos. La gente sigue marcando, sigan llamando, se paren el turno. Voy para Medellín, Antioquia, me esperan próximo domingo 7 de junio. Voy para Medellín, Medellín, solo tratamientos, premios, limpiezas, cierres de cuerpo, quites en la sal. 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Oyente, buenas, buenas, buenas, ¿con quién hablo?
10: Buenas, profe, con Ángela.
4: Ángela, ¿de dónde llama?
10: Profe, lo llamo desde la Dorada Caldas.
4: ¿Qué hace Ángela en Dorada Caldas? ¿A qué se dedica? ¿Con quién vive? ¿Qué problemas tenía? Cuéntemelo todo.
10: Bueno, profe, aquí en la Dorada con mi esposo tenemos un local de electrodomésticos, profe. La verdad es que pues ya llevamos más o menos 5 añitos con el local. Las cosas empezaron a bajar mucho las ventas, profe. Mi marido sufre de diabetes y la verdad es que también estaba empeorando mucho, mucho, mucho la salud de él, profe. Nosotros lo visitamos, de verdad que le pusimos mucha fe, profe. Nosotros lo escuchamos mucho, mucho con mi marido y la verdad quiero darle las gracias. Nosotros le hicimos una limpieza, su merced le dio las plantillas a mi esposo, le compramos un riego para las ventas, profe, y esas tres cosas solamente nos funcionaron de maravilla. Mi esposo mejoró mucho, las ventas también, o sea, todo, profe, empezó a fluir excelente. Nosotros volvimos, profe, le compramos el premio, la dupe de la Extrema Negra, profe, y estamos muy felices, de verdad, profe. Usted no se imagina la felicidad que yo tengo, porque somos los ganadores de 300 millones con la Lotería de Boyacá y el 0414, profe. De verdad que estamos muy, muy, muy agradecidos y con ganas de abrirnos otras 12 citas más de nuestro negocio.
4: ¡Qué alegría, mujer! 300 millones a la gente que invierte. Usted está en Dorada Caldas. A la gente de Caparrapí, mucha atención. En Puerto Triunfo, Antioquia, también hay ganador con ese número, con el 0414. Él se ganó 90 millones. Puerto Triunfo, Antioquia. En Caparrapí tengo un premio de 30 millones con el 0414 también. Mujer, desde la Dorada Caldas, ¿a qué invita a los escépticos?
10: Profe, yo lo invito a que lo visiten, que le pongan mucha fe, que de verdad todo lo que hagan lo hagan con toda la fe y al pie de la letra, que no le cuente nada, porque la gente es envidiosa, pero profe, en serio, recomendadísimo y espero que se les llene mucho más ese consultorio para que más personas lo puedan conocer.
4: Gracias por llamar y por esas palabras. 321-320-0140.
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4: Me da mucha alegría saber que la gente está llamando. La gente dice gracias, maestro Eduardo. Don Edilberto Ramón Endo, mucha atención porque él ganó en Mariquita, Tolima. Ganó con el 86-73 de la Huila, ganador de 150 millones de pesos. Es comerciante, reconocido ahí en Mariquita, Tolima. Me visitó, compró premio, se hizo la limpieza y ya ganó. Ese es el objetivo. No es venir a conocer al profe Eduardo, no. No, no es venir a conocerme, es venir a comprar el premio, hacerse la limpieza, quitarse la sal, recuperar el amor de su vida, sacar a su hijo de las drogas, del alcohol, mejorar los cultivos, que los animales no se le mueran, que pueda sacar la huaca, el entierro. Tengo muchas cosas para ayudarlos, pero hay que creer. Y no me le cuenten esto a nadie, no compartan esto con nadie, porque el enemigo puede estar en su propia casa. 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Nos vemos el domingo en Medellín, mañana en Fusagasugá. Dios los acompañe, los quiero mucho, chao, chao.
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0: Ese error es cosa de ayer.
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